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0: para ustedes y estar aquí es mi mayor y mi mejor momento con ustedes. Hacemos un viaje a través de la música del recuerdo, esa que nunca pasará de moda, a través de la 101.9 FM, este gran circuito radial que transmite desde Caracas y para toda Venezuela. Muchas gracias por la sintonía. En la presidencia del circuito se encuentra el señor coronel Eliomar Antonio Robles Galvi, en la producción de la estación Josley Flames, y en los controles Josley Flames, en la musicalización Carlos Urupín, y quien tiene el inmenso placer de hablar para ti, Jessica Piñera, certificada con el número 59.934, y no puede faltar Grecia Molina.
1: Hola, hola, muy buenas noches. Una noche tan linda como esta, de verdad que está hermosa. Los próceres, lo estaba caminando con Jessica, veníamos quemando calorías divinas. Y está hermoso, está hermoso. La luna chiquitica, bella, preciosa. Y bueno, estamos acá activos, queremos que usted envíe su mensajito de texto, pero antes queremos que siga pues las redes sociales de Grecia Molina, orientadora en sexología. En todas las redes sociales usted me consigue como Entre Decir y Hacer, apóyenme. Y bueno, si quieren escuchar un buen tema, algo sabrosito, el número de teléfono
0: 0424-171-1722.
1: Y ya hay gente escribiendo a través de las redes sociales. Estamos en TikTok. ¿Tú también estás en TikTok? Sí, claro. Directorcorazón.jp, orientadora en sexología, Entre Decir y Hacer también en TikTok.

0: Entonces, bueno, usted ya sabe qué es lo que tiene que hacer. Hoy vamos a hablar de las preguntas del doble sentido. Bueno, también son como que los chinazos, los bien conocidos chinazos. Jessica, tú te das unos cuantos chinazos siempre.
1: A veces.
0: A veces, ya, a veces, yo creo que eso es generalizado. Jessica, es como que le encantan el doble sentido.
1: Sin querer, lo hago sin querer a veces.
0: Sí, le sale como muy endógeno, muy así, muy de
1: ella.
0: Un día
1: dije, lo tiene atrás, era la puerta.
0: Exacto.
1: Me vieron raro.
0: Exacto. ¿Te gusta blandito o te gusta duro? Ese tipo de cosas. Hay que mojarlo antes de meterlo en el hilo de la aguja. Ese tipo de cosas que son muy, muy de venezolanos, pero que también lo tomamos desde el punto de vista de contenido diferente. A veces hasta humor negro. Bueno, vamos a hablar de eso. ¿Cuál es el que usted ha recibido? ¿Alguna vez usted ha dicho uno? ¿Le han dicho uno? ¿Usted lo considera que eso es bullying? Coméntanos. ¿Número de teléfono?
1: 0424-171-1722.
0: Vamos a escuchar la buena música que tiene el Negrito Sabrosito en los controles.

0: grupo Tu Media Naranja, no, es un grupo selecto. ¿Te quieres pertenecer al grupo de Tu Media Naranja? Bueno, escribe un mensajito de texto al número de teléfono
1: 0424-171-1722.
0: En ese grupo, bueno, usted, decimos que va a conseguir pareja, pero si no le contestan ustedes por el otro lado, no se preocupe, no, no hay problema. Recuerden que hoy estamos hablando de temas así como que los chinazos. Hay un chinazo, pero a veces como que no es tan gracioso.
1: No, porque te miran extraño.
0: Te miran extraño. Uno por lo menos dice, oh, bueno, es que tú te lanzas tanto, amiga, que no sé.
1: Lo metí ahí. Ah, usted no mete nada. Yo, no, en la gaveta el lapicero.
0: Exactamente. 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Sí. Sí, porque era un varón que estaba cumpliendo 30 y Grecia José estaba cumpliendo 23. Y estábamos, al final todos terminamos compartiendo el mismo cumpleaños. Pero de verdad que se los recomiendo, La Ñinguita, búsquenlo en Instagram. 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
1: Accesible.
0: Sí, sí, me gustó muchísimo ir a La Ñinguita. Y bueno, aquí tenemos a Elixir de Vida, Caldo de Hueso, que está conectada, ella siempre. Lady siempre está conectada a Directo Corazón con Jessie a través de TikTok. Le gusta y me está diciendo que vaya a trabajar. Ay, Dios mío. Ashley Tobar también por aquí, mandando besitos y abracitos. Profe Bella, tan linda. Y bueno, también está mi colega y amiga. Bueno, eso es un amor de redes sociales, digo yo. Nosotras siempre por las redes sociales. Mi bella sexóloga de Caracas, Vic Marie Sainz. Bueno, un beso también para ella. Gracias por estar ahí apoyando.
1: Nos escriben desde Barcelona. Buenas noches, saludos. Bonito programa. Pero recuerden enviar su nombre, por favor.
0: Y claro, queremos saber quién es para poder memorizarte. Ah, mira, eres tú que estás escribiendo. Así nosotros hemos tenido más de un oyente. ¿Tenemos otro mensajito? ¿No?
1: No.
0: Bueno, vamos a escuchar la buena música que tiene La Incondicional. ¿Esa la solicitó usted enviando un mensajito de texto al número de teléfono?
1: 0424-171-1722. Yoleida, solo para ti, escúchala.

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0: Continuamos con Directo al Corazón con Jessy.
1: Con esta maravillosa petición que le hicieron a Nayesca desde Cumaná Goto.
0: Cumaná Goto. Ajá.
1: No, nos estás escuchando por el...
0: ¿Por qué dial nos estás escuchando? Nos hace falta que te comuniques con nosotros otra vez y nos digas desde qué dial, o sea, cuál sintonizaste, cuál es el dial...

0: allá de Cumanagoto. Nos hace falta esa información. Amiga, ¿cómo? ¿El nombre de la chica?
1: Nayesca.
0: Es que ella me dijo. Mira, amiguis de Ana Gabriel, sí, nosotros siempre cantamos Ana Gabriel en todas las fiestas donde hay espumoso.
1: Y por ahí tenemos también otro especial pedido de Maturín. Uh-huh. Hechizo. Está nuestro, como un pulpo, nuestro ahí operador.
0: Buscándola. Mira, por acá dice que, y no sé si lo pueda decir, porque es que el TikTok es una cosa de verdad loca. Uno hace un programa, ¿sabes? Para hacer algo jocoso, algo. Y entonces, no, que los comentarios que usted está haciendo pueden ser malintencionado, agresivo. Ay, Dios mío, si lo que estamos es hablando de ese doble sentido. Aquí hay una amiga que dice, en el comedor teníamos un jefe que le decíamos hongo vaginal. Y yo le pregunto, ¿por qué? Entonces, porque era muy, era fastidioso e irritable.
1: Qué bárbaro.
0: Está buena. ¿Qué cuenta? ¿Qué cuenta ustedes?
1: 0424-171-1722.
0: Lixon Loreto dice, buenas noches, mi reina bella. Buenas noches. Eso es a través de la cuenta de TikTok. Que estoy luchando contra el algoritmo. Bueno, ¿qué? ¿Hechizo? ¿Te hechizo? ¿Me hechizas? Hechizo, claro. Te hechizaremos. Esto usted lo solicitó. Escúchala directo a tu corazón.

Continuando con Directo al Corazón con Jessy, acá en TuneIn FM 101.9, tu alternativa en radio. Mira, aquí está el pajarito. Aquí, llegó un mensajito.

0: aquí mismo en la Alcabala 3, en Fuerte Tiuna, tenemos una actividad para educar a los padres cómo hablar de sexo con sus hijos. Entonces, si usted quiere participar, si a usted le interesa saber ese tipo de información, envíe un mensajito al número de teléfono 0424-175-0056. La actividad de verdad que es súper económica, incluye algo de refrigerio, pero lo más importante es que podamos intercambiar conocimientos, y que usted se sienta cómodo cuando su hijo, mira que tiene 4 años y hace ciertas prácticas, que usted sepa cómo manejarlo. Puede tener 4 años, puede tener 18 y usted no sabe cómo hacerlo, ahí lo vamos a explicar. 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
1: Qué espectacular.
0: Sí, dije, Jessica, no, Jessica, yo quiero que tú vayas, Jessica. Porque es que son temas como que un poquito fuertes. O sea, cuando, mamá, ¿qué es eso que le cuelga a mi hermano? Y tú no sabes qué hacer. Y ellos son como lo, ¿sabes? Te huelen el miedo y entonces empiezan a preguntar más y más y más. Sí. Y si tú no le das la información que es, entonces van a buscarla donde sea. Y algo que está pasando mucho y que les digo que yo preparo las ponencias, que coloco sexo en las redes sociales y en Google. Y lo que me sale es cualquier cosa menos que son órganos sexuales que nos diferencian a las hembras del varón. O sea, es eso. Y nos sale prácticas que son totalmente distintas a lo que es el contenido según la Real Academia Española. Entonces, pendiente con eso. Y bueno, vamos a disfrutar de otro tema de los que usted está solicitando al número de teléfono
1: 0424-171-1722.

0: el dúo Pimpinela. Oh, vete, olvídate todo, no sé qué. Ese es de verdad que una mujer que diga así, una mujer decidida. Tú sabes que para que una mujer diga esa frase, tiene que haber pasado demasiado, demasiado trabajo
1: para dejarlo ir.
0: Para dejarlo ir. Y de verdad que la mujer cuando dice me voy, o sea, no sé, me fui. Mira, Anker, dice mi profe, yo creo que tú faltaste a clase hoy. Sí, me suena por ese nombre. Faltaste a clase, después no vengan con lloradera. Nos vemos el lunes, nos vemos el lunes. Ajá, viste que sí me acordé de ti. Ajá, es que el nombre es rarito. Bueno, entonces, ya sabes, solicita una canción, mi niño. Solicita una canción. A ver, pero de esas así que escucha tu abuelita. Porque entonces ya estas son canciones como de la abuelita. ¿Tu abuela la escuchaba, Jessica? ¿O la escucha? ¿Tu abuela está viva todavía?
1: Sí, le encanta mucho.
0: Sí, ¿qué edad tiene tu abuela ahorita?
1: Los 100. ¿En serio?
0: ¿100? ¿En serio?
1: Sí.
0: Sí. O tú dijiste 100 para no sacar tanta cuenta.
1: Tiene 100. Tiene 100.
0: Mira, que a él nunca lo arrullaron. Ay, pobrecito. Ah. Ay, Dios mío. ¿Qué te puedo decir? Mira, Diógenes, ¿cómo estás? Saludos. Ahora doctora. Doctora Grecia, ¿viste? Licenciada ya. Ya se queda allá atrás.
1: No se acuerda.
0: Está bien, está bien, está bien. Ay, pobrecito, no lo arrullaron. Bueno, fíjense ustedes que el luchando contra el algoritmo. Nosotros seguimos luchando con el algoritmo, pero usted, no, por aquí usted puede decir lo que sea. Así que, por favor, díganos, ¿qué quiere escuchar? Número de teléfono.
1: 0424-171-1722.
0: Y esto suena así.

0: Enrique Iglesias, esa canción, yo pensaba que se llama Yo Nunca Te Olvidaré. Eso sí, o sea, no sé, yo... Cuando sonó yo, ¡ah, caramba! Pensé que era otra canción. Ajá, Jessica, tenemos un mensajito por aquí.
1: Sí. Buenas noches, es Darcy, desde la isla de Margarita. Las felicito por su programa, quisiera escuchar Cóncavo y Convexo, de Roberto Carlos, claro que sí.
0: A ver, otro mensajito por allí. Yo creo que han llegado varios, porque eso suena cada rato.
1: Sí.
0: Claro, uno no sabe, mamá, ¿cuánto lleva el azúcar? Mamá, le he puesto 2 cucharadas.
1: Saludos a Germaín. Buenas noches, soy fiel oyente de su programa, me gusta mucho, la felicito. Es Jacqueline de San Fernando de Apure. Me complaces con una de José 40 y 20.
0: 40 y 20. ¿Cuántas historias de amor hay de 40 y 20? ¿Usted sabe algunos cuentos? Sí, un amigo.
1: Sí. Uh-huh. Buenas noches, ¿me puedes hacer el favor de ponerme una canción de Ana Gabriel? Claro que sí, ya.
0: ¿Pero cuál otra? O esta noche se llama Ana Gabriel para ti. ¿El cigarrillo? O te pongo, amiga, tengo el corazón herido. Esa es icónica, esa es buenísima. ¿Tenemos más mensajitos?
1: Sí. Buenas noches. Puedes complacer con una de Pimpinela. Muchas gracias.
0: Ah, ya la escuché.
1: Bella su emisora. Gracias por complacerme. Buenas noches. Soy fiel oyente. Desde Maturín, me pueden complacer con una de Ana Gabriel. Está hoy.
0: Otra de Ana Gabriel. Creo que hoy se llama Mix de Ana Gabriel, el programa. Mix de Ana Gabriel. Listo, listo, mensajitos de texto. Bueno, ya él está aquí revisando todas las canciones que usted quiere escuchar y esto suena así.

0: 40 y 20. Y tenemos que hacer un programa de 40 y 20. De verdad que 20. Se abrió un debate.
1: ¿Te acuerdas que el amor por internet llamó a alguien de 40 que quería conocer a la de 20?
0: Sí. Entonces. Sí, pero ajá, en un amor sí es posible, es o sea, 40 y 20. ¿Es un amor posible o simplemente tenemos que enseñarla? ¿Cuánto tienes ahí para ver si salgo contigo? Jessica, tú tienes 40, ¿tú enseñarías la billetera a un chamito de 20?
1: No.
0: ¿A un colagenito?
1: No.
0: Jessica, mira, para las patitas de gallina.
1: Nuestro
0: Jessica.
1: Operador está hoy intenso.
0: ¿Qué edad tiene usted?
2: 45.
0: Ay, Dios mío. 46. El mes que viene, ¿qué día?
1: Ya tenemos que nos va a llevar para la pagoda.
0: El 11. Ay, Dios mío, vamos a celebrarlo en donde.
1: No.
0: Mejor. Lo celebramos el sábado y somos las primeras en felicitarlo. Mira. Mira, júrelo que eso pasa.
1: Tienen que acordarme, no es culpa
0: ya
1: mía.
0: Yo me acuerdo, ya yo lo voy a felicitar el 11. Ya a mí no se me olvida, el 11-10 es el cumpleaños de
1: él. Pero él dice que le dé un regalo especial, él lo está pidiendo.
0: Un regalo especial, la guardia.

0: Sí, Jessica no me ha llevado a pasear para allá. ¿Qué relación tenemos, Jessica?
1: Tenemos que
0: 40
1: ir.
0: y 20.
1: Tenemos que ir. Tenemos que ir.
0: ¿Para qué, Luis? Ah, no, todo para que Luis vaya por Santa Lucía. La senda bien fría. Y allí te va infeliz. Mira como ya estamos cantando. No, ya se va a acabar el año. Jessica te va a poner más vieja.
1: Andy dice que ella es la evidencia. Ah, la evidencia que nos vimos a. Es que él se pierde.
0: ¿Quién? Ah, bueno. ¿Quién se pierde?
1: Tiene que echar todo el cuento
0: porque así por la mitad no me gusta. A mí me lo echas completo. Y eso es justamente lo que estamos hablando hoy. De esas situaciones que hacemos, ese doble sentido. ¿Qué palabras decimos así con doble sentido? ¿Qué frase que a veces...
1: Yo las digo sin querer.
0: Jessica, te sale
1: el otro día me dieron eso. ¿Lo haces, maldad? Yo no. Sin querer.
0: Sin querer queriendo.
1: Sin querer queriendo.
0: Yo no lo puedo creer. Porque a veces es mejor que hace calladito.
1: Sí, es lo mejor.
2: Mira, pero es que eso a veces sale así natural.
0: Sí.
2: Yo me chiste hoy en el carro, voy a pagar el trabajador, algo de corriente. Y normalmente sale así en el carro, en volante, si le toqué.
0: Ajá. Ah, ya sabemos que está flojito entonces.
1: ¿Qué tal?
0: Qué rico.
1: Sonó upa, papá.
0: Ya sabemos que lo tiene flojito. Bueno, no sé, ¿a ti te gusta duro o flojito?
1: No, tiene que estar duro. Son flojitos.
0: Pero el volante si está duro no puede manejar, Jessica.
1: No, sí, claro, a los lados.
0: Qué fuerte, amiga. Bueno, la publicidad, la mejor publicidad, ¿quién tiene FM?

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0: en el sexo.
1: Cóncavo y convexo. Mira, esa canción es el reggaetón de los 70, de los 60, por allá, de la abuelita. Si te, usted ha escuchado bien esa canción, mire, se la recomiendo. Escúchala así, pero un día así, póngase. Yo digo que son los días en que estoy más así, analítica. Y escucho la canción de, ay, aquí está pasando algo. Y ese era el reggaetón del tiempo. ¿Qué estaba haciendo la abuela cuando estábamos escuchando esa canción? La abuela de 100 años. Porque a mi abuelita sí, ya. Lo que queda son las cenizas en el mar.
2: A mi abuela le encanta sentarse en la orilla del río.
1: Ah. ¿Y se acuerda o se le va el wifi?
2: A veces se le va el wifi.
1: Ay, pobrecito. Eso es, creo que es lo chimbo. Y camina y todo. Y capaz que un día dice, quiero hacer arepa.
2: Me quedé ala.
1: Que ya se quema, ya. Es que las condiciones se van perdiendo. ¿Cuántas arepas hizo en la vida que ahorita ya no le hace falta? Ya hay que cuidarla más bien. Pero hay viejitos que son, ay, Dios mío, querido. ¿Qué les digo yo? Mi mamá no está tan viejita. Y es fuerte. Fuerte, sí. Fuerte.
2: Saludos a Eloy Rojas, saludos.
1: Bueno, fíjense ustedes que hoy estamos hablando de los dobles sentidos, de los comentarios que a veces puede ser bullying. Eso, bueno, ahorita eso es bullying para la gente joven. Pero nosotros lo vimos como chalequeo, y lo vemos como chalequeo. Ayer en el compartir que estábamos, bueno, la parrilla, ¿cómo te gusta la carne? ¿Cómo te gustaba la carne en la parrilla? ¿Tú estabas buena la carne en la parrilla?
2: Claro, estaba como en el punto que tiene que estar.
1: Jugosa, dura, blandita. ¿Te pasó rápido por los dientes? ¿O?
2: Claro, no, todo fue rapidito.
1: Esas cosas pasan. Bueno, vamos a escuchar otra melodía y seguimos con más.

0: demasiado rica esa melodía. Bueno, está como para escucharla a esta hora con su pareja al lado. Y a veces hasta solo. ¿Sabes qué? Una persona me dijo, te vas a quedar sola. Imagínate tú, ¿quién te va a cuidar cuando estés viejita? Y de verdad que, ay, no sé, no. Hay momentos donde uno sí necesito la compañía, pero a veces me siento tan bien sola que cuando tengo a alguien que me acompañe como me molesta. ¿Tú no te pasa?
1: Sí, me ha pasado.
0: Que por lo menos mi cama, que bueno, gracias a Dios ya la concreté, mi cama grande con mi gran colchón, mi gran sabanota, mi aire acondicionado. Yo creo que eso no lo puedo compartir, pero a veces hace falta también que lo moleste a uno en la cama. ¿Te pasa? ¿Y cómo, qué haces tú en la cama?
1: Hace falta pellizcarlo, jugar un ratico.
0: ¿Dónde estás, mi amor? ¿Dónde estás? Porque, hay cosas que se hacen en la cama. ¿Cómo qué más o menos haces tú en la cama, Jessica?
1: Jugar un ratico.
0: ¿Y también?
1: Dormir.
0: ¿Y después?
1: Descansar.
0: ¿Y después? Bueno, vamos a escuchar una melodía para que Jessica piense qué hace en la cama y qué hace usted en la cama. ¿Qué hace usted en la cama? Vamos a poner una melodía y seguimos con más.

0: esa será puro dolor. Esa, ¿por qué la quieres? ¿Se la va a dedicar a alguien? Nosotros queremos saber toda la historia. No, o sea, más o menos.
1: Es moreno y se puso rojo.
0: ¡Ay! Ay, a él nunca lo han dejado tan bien.
1: Mientes tan bien.
2: No, sí me han dejado. Entonces, en ese momento no está de moda esa canción.
0: Sí, bueno, pero es que uno escucha ahí.
2: Entonces me toca pasar el despecho como ella no está enamorada de mí.
0: No. ¿Y qué hago con mi amor?
1: Esas son las de él.
0: Sí, bueno, realmente cada quien vive un despecho de una manera diferente. ¿Qué hace usted? Hay gente que se corta el cabello, hay gente que se mete en el gimnasio, hay gente que... Ahí tenemos que hacer un programa de eso también. Estamos agendando esos temas fabulosos. Pero por esta noche, nosotros tenemos que decirle lo primero. 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
1: Y si nombra directo
0: noche.
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0: Maravilloso. También, a propósito de eso, les invito el próximo 17 de septiembre, ese es el próximo jueves a las 5 de la tarde, voy a estar allí hablando de un tema que les va a ayudar mucho, que es cómo hablar de sexo con nuestros hijos, no importa la edad. Entonces ahí vamos a abarcar todos esos ciclos, cuando está chiquito, cuando está más grande, cuando está medianito, cuando ya está grande, cuando ya es adolescente, cuando ya va a ser adulto. Si usted no ha tocado ese tema y lo va a hacer ahorita, es el momento, en la Potabilizadora, el día jueves 17, allí voy a estar. Y si usted quiere asistir, 0424-175-0056, para que, bueno, se anote, porque son solo 16 puestos, y ya le digo que quedan pocos. Y bueno, ya nos tenemos que despedir. Por acá Grecia Molina, orientadora en sexología. Gracias por seguirme en las redes sociales como Entre Decir y Hacer. Y bueno, se les quiere mucho, nos vemos el día jueves.
1: Se me va mi corazón por un barranco, pero el jueves es nuestro destino otra vez, de 8 a 10 de la noche. Estuvimos bajo la presidencia del Circuito Radial del señor coronel Eliomar Antonio Robles Galvi, en la producción de la estación Josley Flames, en los controles Josley Flames, en la musicalización Carlos Urpín, y estas humildes servidoras como Grecia Molina y Jessica Piñeres, solamente para ustedes. Y gracias por quedarse esas 2 horas pegaditos con Directo al Corazón con Jessy. Micrófono en pausa, corazón en play. Sigue sonriendo, soñando y amando. Los quiero.
0: Lo dejamos con Some by Far, A Puro Dolor.

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en los brazos de la soledad. Regresar sin ella es tan delirante, tan nocivo, tan frustrante.

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5: Yo creo en muchas cosas que no he visto, y ustedes también, lo sé. No se puede negar la existencia de algo palpado, por más etéreo que sea. No hace falta exhibir una prueba de decencia de aquello que es tan verdadero. El único gesto es creer o no. Algunas veces hasta creer llorando. Se trata de un tema incompleto porque le falta respuesta. Respuesta que alguno de ustedes quizás le pueda dar. Es un tema en Technicolor para hacer algo útil del amor.

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1: Quiero recordar, gran proyecto para el desarrollo de 4 bloques verdes, Greenfields, en la faja petrolífera del Orinoco. Fue con las asociaciones estratégicas durante la apertura petrolera hace 30 años, con regalías de 1% y 34% de impuesto sobre la renta. Este proyecto binacional contempla el desarrollo de 8 bloques verdes, Greenfield, en la faja, con regalías mínimas del 16% e impuestos sobre la renta de 34%. ¿Todo esto qué permitirá? Apalancar la recuperación del país y avanzar en las mejoras que todos los venezolanos queremos, necesitamos y merecemos. Por eso, escogimos el camino de la diplomacia con los Estados Unidos de América, para transformar nuestras diferencias en cooperación. 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

0: 12 y 9 minutos.
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0: 12:16.
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0: 12 y 28 minutos.
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0: 1:09.
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0: ahora.
1: 1:19.
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0: 1:40.
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2: Cada acuerdo suscrito suponga también recuperar empleo, recuperar beneficios, recuperar ingresos a los trabajadores. 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Lo vemos en países europeos, países de nuestra región, cómo el sistema eléctrico está siendo impactado por la crisis y la emergencia climática. Pero también tuvimos con el doble terremoto que ya estamos recuperando. 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
1: Dando la hora.
2: Una y 45 minutos.

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0: hora.
1: 2:05.
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0: 2:27.
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0: y 7 minutos.
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0: 15 minutos.
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0: 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Dando la hora.
2: 3:37.
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0: 4 y 6 minutos.
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0: 4:15.
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0: 4:28.
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2: Para mi hermano José Gregorio Pérez de Guayabal, Daniel Blanco de Viruaca, José Gregorio Pérez, tenemos una cuenta pendiente, loco viejo.

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1: 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Dando la hora.
2: 4:37.
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3: Para todas y todos, brisas de Achaguas.

¡Viva Chagua! Ya viene la Semana Santa. Y como vivo ahí, están todos invitados para esa Semana Santa en Achagua.

0: Muchas gracias, maestro.
1: Dando la hora.
2: 6:39.

0: 6:45.
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Eso, qué manera de iniciar. Feliz ombligo de la semana. Los miércoles son perfectos para recargar energías y qué manera de hacerlo con ese tema de los hermanos Rosario. Rompe cintura, excelente tema para iniciar nosotros con esa energía, esa buena vibra que nos caracteriza cada mañana de lunes a viernes de 7 a 9 de la mañana para mantener ese impulso y recordar que ya estamos más cerca de las metas, de esos logros que usted aspira y tiene. Hoy es el miércoles 16 de septiembre. El saludo cordial en nombre de toda esta gran familia liderizada por el coronel Eliomar Antonio Robles Galvi. Al frente de la gerencia de producción, el señor Josley Flames Vázquez, quien por cierto también está manejando la nave de controles. En la musicalización tenemos al señor Carlos Urpín, quien tiene el agrado de compartir con ustedes ante los micrófonos su servidor y amigo Edixon Armando Bracho, con el certificado de locución 35.845. Bueno, y sí, mitad de semana, un recordatorio excelente de que tenemos grandes cosas todavía a mitad de camino, aunque ya lo más difícil lo pasamos, que es a veces arrancar un lunes, arrancar después el martes, pero ya usted tiene las pilas bien puestas. ¿Por qué?

porque ha recargado baterías con todo lo que les brindamos acá entre toda la semana con toda nuestra programación. Así que desde ya muy contentos y emocionados para brindarles a ustedes lo más cercano que es esta buena vibra a todo ritmo. 714. Avanzando con este temazo que nos dijeron hace ratico. Sí, señor, dime, sonando a Milcar Boscan.

Carlos Cana, 7:19 minutos. A nosotros, arriba ese ánimo para toda la gente que nos sintoniza a esta hora. Bueno, y como estás allí conectándote, gracias a la señora Patricia, quien está allí a esta hora, arrancando este miércoles con ese tema, dime. Gracias, gracias por estar conectada con nosotros. Y ya pasamos por acá para el tiempo, el momento de publicidad. 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Bueno, y hablando del sabor criollo, ¿qué tal si nos comemos una arepita en la mañana y nos vamos con la familia? 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

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Continuamos con la buena música que te gusta. Anótala, anótala, porque puedes también pedir tu tema a través del 0414-208-4693, como el que nos pidieron, Olga Tañón, del Grupo Manía, sonando a todo ritmo.

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Eso, excelente tema, excelente interpretación de parte de Farruko. Allí un tema bien sabrosito, pegajoso, para que usted lo pueda disfrutar. Farruko y Marlon Fernández, Esta Vida, 7:38 minutos. Bueno, y ya pasando a la sección de noticias positivas y de actualidad que tienen que ver con todo lo que se está movilizando. Bueno, educación en marcha. En el ámbito nacional, las autoridades educativas reportaron un inicio del año escolar con una alta receptividad inicial y millones de niños y adolescentes incorporados a las aulas, apostando por el desarrollo y la formación de las nuevas generaciones. Bien, si usted pensaba que el talento nacional solamente estaba circunscrito, solamente se quedaba en nuestro país o en nuestras fronteras, déjeme participarle, entérese de lo siguiente. Se acaba de confirmar oficialmente que una delegación de creadores, publicistas y referentes del talento venezolano tendrá un rol sumamente protagónico en la cumbre internacional MAS Cartagena 2026. Así se denomina, MAS Cartagena 2026, un espacio clave que reunirá a las mentes más brillantes de la innovación y la cultura latinoamericana a finales de octubre. Esta representación de nuestro país tendrá un rol protagónico y una participación destacada en la venidera cumbre latinoamericana MAS Cartagena 2026, como dijimos, un evento clave para ese debate sobre cultura, innovación, talento publicitario en todo lo que tiene que ver con el continente. Nos vamos a música. A propósito, con el tema Si Te Vas, en la voz de Luis Fernando Borja, sonando a todo ritmo. 7:40.

Bien, aquí estamos a todo ritmo, 7:43 minutos. Le bajamos dos rayas a la intensidad y le subimos 10 al ritmo. A propósito de eso que vamos a tener en la cumbre de Cartagena 2026, vamos a escuchar a nuestro Carlos Vives sonando a esta hora, Volví a Nacer.

Bien, 7:47 minutos, Elvis, gracias por estar conectado con nosotros, al amigo Juan también, José Pastrana, Yuslevi, saludos también para ti, Yuslevi, nos contenta mucho, feliz y bendecido día, un abrazote, Omar Amarista, como siempre, mandándonos un saludo, y dice, por favor, léelo al aire, darte los buenos días, esa es mi manera de decir que todo te salga bien, que todo sea de bendiciones para ti, los tuyos y tu audiencia, deseo que todo lo que llegue a ti sea bueno y especial. Desearte esos buenos días es pedirle a Dios que te bendiga y llene de vida, de amor y mucha felicidad. Gracias, Omar. Bueno, más adelante vamos a estar leyendo los mensajitos también por acá de nuestra audiencia, pero no sin antes recordarles que llegamos a ustedes por cortesía de Viajes y Turismo en Familia, tu enlace. 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Bueno, y es hora. 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Avanzamos.

a todo ritmo. Vamos con este temazo. Lo pidieron por el 0414-208-4693. Mala costumbre. Manuel Turizo, sonando para ti.

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Con esta Alta María 88 minutos y compartiendo con ustedes de esos temas maravillosos, ya arrancando en nuestra segunda hora musical. Anteriormente teníamos a Viajando por el Mundo, Karol G y Manu Chao. Qué manera de verdad de pasearnos por distintos rincones y paisajes que nos permiten a través de esas notas musicales, temas que nos permiten esa buena vibra, ese momento maravilloso de entrar entre esos lugares paradisíacos, parajes de deliciosa inconsciencia que nos permiten de verdad ese momento maravilloso. Y bueno, como dijimos, avanzando con Alta María, Eri Franceschi disfrutándolo por todo lo alto y con ese ritmo que nos arropa. Bueno, señores y señores, oficialmente, ya lo dijimos, entramos a la segunda hora. Usted suba el volumen a su radio porque acá en A Todo Ritmo vamos a disfrutar de un temazo que también nos solicitaron de Geografía, La Oreja de Van Gogh. Pero quiero aprovechar de saludar y enviar un abrazo gigante a toda la gente que nos sintoniza a esta hora ya en coche en el Valle, ya rumbo a sus labores. Nos escribe por acá bien temprano la señora Francia. Gracias por estar activada con nosotros. Igualmente nos reportan sintonía desde La Candelaria. Un cafecito en mano y pendiente de toda la programación. Saludos a toda la comunidad. Katia también reportando sintonía. Igualmente la parroquia de Sucre nos escriben fieles oyentes que no se pierde ni un solo detalle de la mañana. Un abrazo fuerte para ustedes, gracias. 8-9 minutos a Geografía, La Oreja de Van Gogh, sonando a todo ritmo.

0: 8:13 minutos, nos vamos hasta la hermosa isla de Margarita. Un saludo especial para la gente linda de Por la Mar y los amigos que nos escuchan allá desde Juan Griego, sintiendo la brisa marina con esta buena y grata compañía. Gracias por estar allí. Allí nos escribe el señor Pedro: me encanta la programación de Tuna. Un abrazo para ustedes, gracias por estar conectados. Bueno, y la señal cruza el país desde... llega directo a Barquisimeto, estando Lara, donde nos reportan también sintonía completa. Gracias a nuestros amigos, a esa fanaticada Guara. Un fuerte abrazo para ustedes. Bueno, y tengo por acá otro mensajito de nuestra buenísima y bella, como siempre, Ligia, una colega locutora, gran servidora, como siempre, con ese mensaje de la mañana. Buenos días, Ligia.
1: Saludos a mi locutor favorito, Edinson, a Miguelito. Miguelito, gracias, mi amor, por esa música tan espectacular que colocas. Los quiero. ¡Muacata!
0: Gracias, Ligia. Hoy no está Miguelito, hoy tenemos a nuestro gerente de producción, Josley Flames Vázquez, quien, por cierto, está piloteando la nave de controles, como lo hace de manera excelente, así como todo el equipo. Diariamente tenemos ese apoyo, digamos, alternativo que nos brindan en cuanto a ese servicio de buen gusto en cuanto a ingeniería musical y técnica se refiere. Bueno, y para todos los que están también, puedes también enviar tu audio a través del 0414-208-4693. Recuerda, también puedes seguirnos en nuestras redes sociales como @bracholocutor o @atodoritmo.fm. Yuslavy, que hoy nos vaya bonito a todos. Buenos días, Yuslavy. Y dice así como siempre: feliz y bendecido día a mi equipo ganador A Todo Ritmo de Tuna, tu alternativa en radio. Mis saludos con mucho cariño, afecto, bendiciones para todos, siempre en sintonía. Yuslavy, desde Los Robles, parte baja y, por si acaso, del manicomio, pero en la parte de afuera. ¡Feliz día! Se les quiere. Gracias, Yuslavy. Un fuerte abrazo también para ti. Bueno, y a ustedes, María Elena, manda tu audio. María Elena me manda unos audios. Ahorita les coloco uno. 8:16, esto es A Todo Ritmo.
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Toma el teléfono, Alexis y Fido, junto a Flex, sonando a todo ritmo, a toda nuestra gente hermosa, gente bella, gracias, un millón de gracias por estar conectados una vez más a todo ritmo. Elvia Figueroa, sí, ya te vamos a leer tu mensaje también, y por allí nos pidieron un tema de Luis Enrique, Date un Chance. Ya no vamos a dar ese chance, pero no sin antes recordarte que tienes también la oportunidad de mandarnos tu audio, así como nuestra querida María Elena. María Elena, buenos días. Muácata, se le fue el audio, pero bueno, ella se titula Marichupi y es María Elena y manda su muácata como lo dice Ligia. Así que igualito, saludos cariños para María Elena, un fuerte abrazo para ti. Muy lindas tus palabras, es cierto. Ella nos estaba comentando que somos consentidos de Dios, porque cada día levantamos nuestros ojos, tenemos la oportunidad de estar conectados ante ese cordón umbilical invisible, que no se ve, mis amigos, pero que usted y yo, gracias a ese cordón, respiramos. Es ese oxígeno, ese soplo, aliento de vida que sopló Dios, así como en la nariz de Adán, en la de Eva, pero en la tuya y en la mía también. Son las 8:20. Nosotros avanzamos con ese tema, Date un Chance, Luis Enrique, sonando a todo ritmo.

Son las 8:25 minutos a todo ritmo. Qué gran tema nos regaló Luis Enrique con ese date un chance. A veces la vida realmente, bueno, nos pide una pausa para reflexionar y darnos oportunidades, así como darle ese consejo a ese buen amigo. Pero como aquí la buena música no se detiene y la energía mucho menos, andamos siempre arriba, vamos a cruzar la acera y lo hacemos con este tema, ella y yo. Escúchalo, Don Omar y Aventura. Disfrútalo. 8:25.

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0: 8:37 minutos, algo que se quede del grupo Niche, esa salsa sabrosita. ¿Sabías que el 16 de septiembre se celebra el Día Internacional de la Preservación de la Capa de Ozono? Bueno, sí, el desarrollo instituido por la ONU conmemora la firma del Protocolo de Montreal de 1987. Es uno de los acuerdos ambientales más exitosos de la historia moderna, ya que demuestra que la humanidad es capaz de unirse para sanar el planeta al prohibir progresivamente los gases dañinos que destruyen la capa protectora de la atmósfera. Bueno, ¿y sabías que esta semana la luna está ideal para mirar cráteres? Hablando de luna, con esa gente romántica, ¿no? Nos encontramos en, bueno, dicen por allí, en plena fase de cuarto creciente. ¿Cómo está creciendo el amor? ¿Cómo está creciendo, a lo mejor, esas cosas especiales, finanzas, en fin, tantas cosas? En este momento dicen exactamente que el ciclo lunar, bueno, el sol ilumina la superficie desde un ángulo lateral, es decir, rasante, rozante, ¿no? Esto provoca que las sombras entre los cráteres y montañas lunares se alarguen, permitiendo ver unos simples prismáticos detalles geológicos y relieves que en otras fases pasan desapercibidos. Pero algo que no pasa desapercibido es un tema que le dedican justamente a nuestra querida Daisy Turbe, quien está conectada con nosotros, y es un tema que se lo dedica a su turrón de papelón. Así ella lo bautizó, o él se bautizó, yo no sé cómo es la cosa, pero mando una nota especial diciendo que para ti, mi Daisy, escucha esto, aló, aló, y Turbe, escúchalo, sonando a todo ritmo. 8:39.
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8:41 minutos, esto es A Todo Ritmo y vamos a hablar del poder de un simple punto. Aunque usted no lo crea, muy recientemente se celebró a nivel global el Día Internacional del Punto. Bueno, está inspirado en un famoso cuento infantil. La curiosidad radica en cómo una historia sobre una niña que solo hizo un punto con un lápiz, en señal de frustración, terminó convirtiéndose en un movimiento mundial en miles de escuelas para formar la creatividad, el arte.

fe y la confianza en uno mismo a través del lema Deja tu marca y haz que se note. ¿Cómo estás dejando tú tu marca? Bueno, a esta hora 8:42 minutos, hay mucha tela que cortar sobre eso del punto. Sí, de hecho, yo tengo por allí también un ejemplo acerca de eso, que quizás más adelante lo compartiremos. Pero un oyente me escribió: hola Bracho, ¿cómo estás? No me siento bien, estoy pasando por una prueba bastante fuerte. Y sí, cuando nosotros estamos quizás arribando momentos difíciles, ¿quién no los está pasando? De verdad que hay momentos en la vida donde la cosa a veces se nos pone color de hormiga. Hay procesos, ¿no?, que fortalecen tu carácter, silencios que incluso aumentan tu fe. Y hay caminos difíciles que nosotros podemos pensar e imaginar que son los que determinan, pueden determinar, pues, cómo va a terminar todo, cómo sería todo, ¿no? Si nos vamos a lo que realmente nos dice la Escritura y nos ponemos a meditar en esos momentos en la vida en los que avanzar parece demasiado difícil, es cierto. Hay momentos donde nos quedamos sin fuerzas, hay momentos donde nos quedamos sin aliento y esas fuerzas disminuyen y nos sentimos debilitados. Los planes no salen como esperábamos y hasta aquello por lo que tanto hemos luchado parece alejarse. Pero recuerde algo, mi querida amiga, y para los que están en sintonía, recuerda algo. Mire, pase lo que pase, cueste lo que cueste, sigue hacia adelante. Insiste cuando veas que la cosa se pone difícil, cuando otros creen que ya no vale la pena. Persiste cuando los resultados todavía no aparezcan. Mi consejo es resista. Resiste lo más que puedas, pero con fe. Cuando la vida te ponga a prueba, y sobre todo, nunca desmayes, nunca desistas de aquello que Dios puso en tu corazón. Y a propósito, busqué una palabra que está en el libro de Santiago, en el capítulo 1, verso 2 y 4. Dice así: hermanos míos, tened por sumo gozo cuando os halléis en diversas pruebas, sabiendo que la prueba de vuestra fe produce paciencia, mas tenga la paciencia su obra completa, para que seáis perfectos y cabales, sin que os falte cosa alguna. Recuérdalo, 8:44, ahora sí, sonando a todo ritmo. Súbele, súbele, súbele.

8:47, 8:48 minutos, y de esta manera entramos a la parte del ácido, la despedida, señores, con la Mazucamba. Nos estamos despidiendo, y Oscar de León, con esas reflexiones, la mejor compañía que ustedes nos han brindado, se les agradece de verdad este tiempo, y ha pasado, por cierto, hablando de tiempo, volando este espacio. Muchísimas gracias a todas las personas que se conectaron desde distintas parroquias, igualmente desde distintos estados de nuestro país, de cada rincón, agradeciéndoles a ustedes, recordándoles que la mejor actitud la pones tú. Si algo malo pasó, borrón y sonrisa nueva, no lo olvides. Será hasta Dios mediante mañana, cuando estaremos nuevamente con ustedes disfrutando en sintonía de tu programa A Todo Ritmo, como lo hacemos cada mañana en la presidencia de la estación, el coronel Eliomar Antonio Robles Galvi, al frente de la gerencia de producción y compartiendo con nosotros en los controles, Josley Flames Vázquez. Ante la musicalización, te contamos con el respaldo del señor Carlos Urpín. Como siempre, este servidor y amigo Edixon Armando Bracho, con el certificado de locución 35845, les desea paz, amor, bendición, que de lo más bello de la vida te ocurra hoy y siempre. 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Nos vamos con este tema, Al Otro Lado del Mar, Proyecto 1. Y ya viene el boom de la radio con Jesús Quique Álamo.

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0: 9:05.
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1: Ah, no, pero sí sabe, sí sabe. Saludos, gente de Venezuela, sean todos y todos bienvenidos a este programa El Mundo de la Radio. Para todos ustedes, sean todos y todos bienvenidos. Y con emoción y alegría les recordamos que estamos trabajando por ustedes en la presidencia de la estación, el coronel Lemar Antonio Robles de Galvez. Ya lo voy a decir de nuevo, porque tú sabes que a veces... DJ Lenteja, el más lento de la ciudad. voy otra vez. En la presidencia de la estación de coronel Lemar Antonio Robles de Galvez.
2: ¡Santos bacalaos! ¡Es el jefe!
1: No quedó perfecto, casi ni se notó. En la gerencia de producción de nuestro compañero Josley Alberto Flames Vázquez. Ya. Lento, poco a poco. Disculpe.
3: El negrito de Sweet.
1: Hoy en los controles técnicos, nuestro compañero Josley Alberto Flames Vázquez. ¿Pudieron notarlo? No. El chamo lo hace bien.
4: Pero se escucha mal.
1: Claro, para el que le gusta lo dañado, lo malo, lo deteriorado, lo vuelto nada. Sí, no, yo lo vi una vez. Y por supuesto, quien tiene el gusto de compartir este espacio con todos ustedes, Jesús el Quique. ¡Al amor!
5: Que te veas bonito y gordito.
1: Tan bello. Y en la postproducción del espacio, Carlos Alfredo Urbín. ¡Maita! Ese pana, bueno, hola Carlos. Tengo paciencia, hombre.
6: Atención, les habla su capitán.
1: Sí le encontró. Son las 9:14, vamos a iniciar la programación de TUNFM. Somos tu alternativa en radio. Iniciamos de esta manera.

Váyalo, amiga mía. 9:18, el tema que tenemos en el fondo musical a esta hora de la mañana. Y por supuesto, dando la bienvenida solamente, no solamente a Caracas, sino a todo el territorio nacional, nosotros colocamos un back to back y suena así.

Sí, no, claro. Cuando uno está en compromisos laborales, pues, tiene que evitar algunos chistes. Son las 9:22 minutos en Tune FM. Somos tu alternativa en radio. Claro que sí, rapidito por aquí las efemérides del día de hoy. Porque hoy es 16 de septiembre de este año 2026. Recuerden que hace un año, exactamente, tal día como hoy hace un año, faltaba un año para que fuera hoy. 1546, muere Juan de Carvajal, escribano y funcionario español, conocido por ocupar de forma interina el cargo de teniente gobernador general de Coro y gobernador de facto de

la provincia de Venezuela. El 7 de diciembre del año 1545, cuando se funda exactamente mi pueblo, San Sebastián de los Reyes, la ciudad del Tocuyo, en el actual estado Lara, se funda con el nombre de la señora de la pura y la limpia de la Concepción del Tocuyo. ¡Caramba! No lo sabía, ¿viste? En el año 1923, mira, yo pensé que era más antiguo. En el año 1923 se funda nada más y nada menos que Santa Elena de Guairén. Saluda a la gente allí en Santa Elena de Guairén, ¿vale? Santa Elena de Guairén nos escucha todos los días a través de los diales en el estado Bolívar. Por allá estamos a través de la 97.3. Y tal día como hoy se funda, y fue fundada por Lucas Fernández Peña, traído por el auge de los diamantes de la región. El nombre de la ciudad combina el nombre de su hija, Elena, y el río Guairén, que atraviesa la región. Su fundación, junto con los indígenas locales, hizo retroceder a los indígenas interesados en colonizar la zona. Vamos a ver. Ajá. ¡Sí! Dice, este dice... Así mismo... En el año 1962 muere Antonio Arraiz, poeta, novelista, cuentista y ensayista venezolano, conocido por una de las figuras más destacadas de la evolución de la literatura vanguardista del país y por su participación en la protesta de 1928 en contra de Juan Vicente Gómez y en el año 1928. Tal día como hoy está cumpliendo año nada más y nada menos que el sempiterno capitán de la Vinotinto, chicos, ¿eh? Salomón Rondón, el gladiador, que ya, por cierto, ayer salió la convocatoria, Flame. Y estoy orgulloso realmente de que no haya salido en la convocatoria, no por nada malo, realmente el máximo goleador de la Vinotinto, pero creo que ya es momento de que las nuevas generaciones empiecen a tomar en cuenta, sean tomadas en cuenta, y ahí, muy bueno, chamos, fíjate, la convocatoria, brutal. Son las 9:25 minutos, esto es el boom de la radio.

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1: 9:28 minutos, tenemos menos de 30 segundos para leer la noticia loca de hoy. Es que padre e hijo rompen un récord mundial de lanzamiento y captura de globos de agua. Sí, señor, David Roche, acompañado de su hijo Jeremy, de 10 años, lograron el 3 de junio en Idaho un récord Guinness al lanzar y atrapar un globo de agua a distancia de 43 metros, 141,7 pies de distancia. ¡Dios! Esto es importante porque sin que la superficie de goma se rompiera, la hazaña busca superar los límites de resistencia de las bombitas de agua y sumar un nuevo título al extenso historial de la familia que ha sido registrado internacionalmente durante años, o sea que ellos lo habían hecho. El desafío exigió una planificación minuciosa para evitar que el proyectil estallara en el aire y al momento del impacto, Roche, quien acumula más de 200 marcas vigentes de la organización Guinness, o sea que vive de esto, pana, búscate un trabajito, viejo. O sea, por envidia, viejo, para ver si yo también se me ocurre algo, viejo. Yo voy a colocar esto. Yo creo que yo puedo ganarme el récord Guinness del hombre que la mujer le forma más rollo cuando llega a la casa. Y no, y exacto, cuando no, y eso hay que añadirle que no tengo culpa. Y este pana identificó que la reflexión o la flexión del plástico y la velocidad de el disparo eran los factores más críticos durante la prueba. Mira, ¿cuánto pagará Guinness? ¿Cuánto pagará? Porque se me están ocurriendo ideas. La clave de la marca radicó en la técnica empleada por el padre de Máximo al alcanzar sin destruir el globo, lo que hace al final que fuese una prueba, un movimiento de la catapulta donde giró mi brazo y extendido en círculos y suele lanzarse en un punto alto donde cae exactamente en el brazo sin romperse la goma. Dios mío, es que todo un hermano. Deberías escribir un libro, Gush. Mira, lo más fuerte es que con la verificación oficial de la distancia exacta y la integridad del elemento, la organización confirmó el nuevo título para los dos participantes estadounidenses. El logro engrosó la lista de pruebas insólitas que el especialista en marcas suma en su trayectoria pública. 9:30 minutos.
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1: Son las 9:39 minutos. A esta hora de la mañana se nos presentan las más sonadas. Y Manuel Turizo se nos presenta con Te hacen falta dos.

Oye, tremendo tema musical, Manuel Turizo con Te Hacen Falta Dos. Esto, por supuesto, en la posición número 5. Ahora, rápidamente nos movemos hacia la posición número 4. Y se nos presenta nada más y nada menos que este temazo. Discúlpeme, señor.

¡Epa! Teníamos en el fondo musical tremendo tema musical de Basilio junto a nada más y nada menos que la gente de Gilberto Santa Rosa, el caballero de la salsa, en el puesto número 3. Ahora se nos presenta en el puesto número 2, nada más y nada menos que Gracie con Farruko. Ya pa' qué.

Hoy escuchábamos uno de los temas más populares de las últimas semanas, nada más y nada menos, que Ya Pa' Qué con Gracie y Farruko. Ya Pa' Qué. Y en el puesto número uno, la más esperada de la mañana de hoy, en el puesto número uno se nos presenta nada más y nada menos que Karol G con Judelaine y Rosonsky. 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

0: 9:52 en Tune FM, tu alternativa en radio. Tenemos poco tiempo para dar el mensaje de hoy, pero no podemos evitarlo, no podemos escondernos y no podemos decir que no. Fíjense, iniciamos con el mensaje de hoy y queremos hacerlo de esta manera. El mensaje más bonito que pueden recibir en esta mañana es que hoy es un día perfecto para crear algo maravilloso y avanzar con energía positiva hacia tus metas. La meta está allí, esperando que tú la cumplas, la alcances o lo logres. Si tú quieres lograrlo, si quieres llegar, si quieres alcanzarla, lo único que debes tener son dos cosas. Una, disciplina. Y dos, las ganas de alcanzarla. Sin la disciplina y sin las ganas, no vas a lograr nada. La disciplina enmarca el 90% de tus objetivos y te hace consolidarlos. Pero de nada te sirve querer tener disciplina, pero no querer hacer las cosas. Las cosas, cuando se quieren hacer, se logran. Cuando no quieres hacerla, o no te gustan, o no te parecen, o simple y llanamente, por más disciplina que tengas, no lo vas a lograr, lo haces desganado. Hay un refrán y un mensaje por allí que dice, y esto grábatelo en la cabeza. Dice que cuando haces lo que te gusta, no trabajas, te diviertes. 9:54 minutos en Tune FM, somos su alternativa en radio. Este fue el mensaje de la mañana de hoy. Gracias por estar conectados con todos nosotros. Los queremos. Estuvimos trabajando para ustedes en la presidencia de la estación. El coronel Eliomar Antonio Robles Galvis. En la gerencia de producción, nuestro compañero Josley Alberto Flames Vázquez.
1: ¡El negrito!
0: ¡Ah, lo encontró! ¡Eso! Una bolsa de Dorito después. En nuestra producción de postproducción del espacio, Carlos Alfredo Urbín Maita.
2: Atención, les habla su capitán.
0: ¿Y quién tiene el gusto? Llevado de dos. ¿Y quién tiene el gusto de compartir este espacio con todos ustedes? Jesús el Quique. ¡Alamo!
2: Que te veas bonito y gordito.
0: Y una por ahí, y un facto. Un facto. En los controles técnicos.
1: El negrito del
0: suelo. La puso. ¿Qué pasó, fe? Estaban dudando. 9:55, los queremos, los amamos, besos. ¡Fua! La cita es mañana, es mentira lo que estaba diciendo.
3: Necesitan dos.

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0: 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Dando la hora.
1: 10 y 25 minutos.
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0: 45 minutos.
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0: Buenos días, amigas y amigos del show de Jorge Luis. ¿Cómo están ustedes? ¿Cómo les va? ¿Cómo amanecieron? Hoy día miércoles 16 de septiembre. ¿Cómo están? Un aplauso para toda esa audiencia que está con nosotros ya desde ahorita. Para ustedes, mis amigas y amigos, estamos saliendo por la señal de 101.9 FM, tu alternativa en radio. Todos bajo, sí señoras y sí, señores, aplauso para todos ustedes que están allí en sus casas, en sus oficinas, en su lugar de trabajo. Bueno, este programa lo hacemos especialmente para ustedes. Bueno, amigas y amigos, todos estamos bajo la presidencia del coronel Eleomar Antonio Robles Galvi, en la gerencia de producción Josley Flames. En los controles del estudio hoy, nuestra estimada y muy bien ponderada Marjorgi Rodríguez. Teníamos tiempo, Marjorgi, que no estabas por estos lares, pero bienvenida, bienvenida. Qué bueno que estamos aquí hoy. Todo el equipo, también está Marian Vidal, la voz oficial de las interacciones. Y mucho más. ¿Cómo estás, Marian?
1: Buen día para todos.
0: 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Bueno, estuvimos escuchando a Shakira y Algo Tú. Después vamos a hablarles de este tema, pero por lo pronto les quiero decir que a través del 0412-219-0916 pueden marcarnos sintonía. Hoy está de cumpleaños, por cierto, Mark Anthony. ¿Ustedes sabían que Mark...
2: ¡Feliz cumpleaños!
0: Bueno, ya lo oíste, Mark. Ya lo oíste, Mark Anthony. Aquí te estamos mandando un feliz cumpleaños. Bueno, él debe estar, no sé, a lo mejor en Nueva York. No sé en dónde estará ahorita, a lo mejor en una gira. Vamos a averiguarlo, pero debe estar celebrando. Sí, señoras y señores, en Puerto Rico tienen... Él es puertorriqueño. Por cierto, hay una curiosidad con respecto a Mark Anthony. ¿Ustedes sabían que él se llama... Su nombre de pila es Marco Antonio Muñiz. Marco Antonio Muñiz. Y cuando empezó en la década de los 90, como hay dos Marco Antonio Muñiz, dos tenían melena, porque este último, el mayor, se dejó esa melena a pesar de los años. Ese no se corta ese cabello, bueno, ni que lo lleven a la mejor barbería de Nueva York, de por allá donde él vive. Bueno, tiene esa melena desde hace ya muchos años, y es lo que lo caracteriza. Pero en el caso de Mark Anthony no se la cortó. Él también tenía bastante cabello, pero comenzó precisamente con ese estilo medio rockero, pero cantaba salsa, imagínense. Pero el tema es que se llama Marco Antonio Muñiz, igual que este otro cantante, y tuvo que ponerse Mark Anthony para evitar confusiones. Válido, imagínense ustedes dos Marco Antonio Muñiz. Y ahora con ustedes, Marco Antonio Muñiz, ¿cuál es el que va a salir? ¿Cuál de los dos? Bueno, no sé si te parece, Marjorie, para celebrarle el cumpleaños a este señor, Marco Antonio Muñiz, alias... No, mentira. Marco Antonio Muñiz, alias Mark Anthony. Vamos a ponerle un tema para celebrarle su cumpleaños, si te parece. Y si no, bueno, más adelante le podremos poner un tema. Un temazo de Mark Anthony. Hay unos por ahí que están en tendencia, que están nuevos. ¿Tienes uno? Ah, bueno, más adelante, sí. Bueno, vamos a sonar el que venía. Y seguimos con ustedes a través del 0412-219-0916.

0: Gilberto Santa Rosa con Llegó el Amor. Llegó el amor, y no es precisamente el día de los enamorados, pero nosotros aquí trabajamos con amor. Con amor para todos ustedes, con cariño, con excelencia, porque esa es la idea. Bueno, miren, amigos, amigas y amigos, les tengo aquí una trivia para ver quién me la puede responder en el día de hoy. Vamos a sonar ese redoble ahí, mi Mar Jorge. Aquí en Caracas. Para que usted por el 0412-219-0916. Aquí en Caracas, cuando el calor aprieta como ahorita, que hay una pepa de sol por ahí en la calle. Mira, muchachos, que hay calor, mucho calor. Caigo también. Bueno, uno busca en la esquina al señor con el carrito, el bloque de hielo y las botellas de colores para pedirle un buen raspado, ¿verdad? ¡Wow! ¡Qué delicia! Pero si te vas al estado Zulia, allá en Maracaibo, no te van a entender si pides un raspado. El señor se va a poner así como extraño. ¿Qué es eso de raspado? A mí, yo pasé todas mis materias. Yo estoy liso. Llegué hasta bachillerato, pero pasé. No estoy raspado de maracucho.
1: ¿Qué estás?
0: Hasta ahí llegó y después montó el negocio y le dio muy bien, pues. Bueno, allá todo el mundo le conoce como Cepillao. Oye, ¿podrías tener esa canción de Cepillao? Sí, te lo sugiero, que viene ya por ahí las Navidades caminando. Y esa es nuestra gran pregunta para la audiencia del día de hoy. ¿Por qué creen ustedes que en Maracaibo le llaman cepillao a nuestro raspado? ¿Será porque usan un cepillo de dientes para garantizar el hielo? ¿O que tienen que ver con la herramienta que usa el bloque de hielo? Repito, ¿será porque usan un cepillo de dientes de hierro para garantizar el hielo? ¿O para granizar el hierro, quise decir? Para granizar el hielo. ¿O tiene que ver con la herramienta que usa el bloque de hielo? Tiene que ver con la herramienta que usa el bloque de hierro, una herramienta distinta a la que le acabo de mencionar. ¿Será por un cepillo de dientes de hierro para granizar el hierro? ¿O tiene que ver con la herramienta que usa el bloque de hierro? Queremos leer sus respuestas a través del 0412-219-0916. Mira, primo, si me estás escuchando de allá, de Maracaibo, serás el primero en responder, porque si no te doy pao pao. Te voy a decir al cepilladero de la esquina que no te vende el que te gusta, que le echas colita, limón y todos los sabores. Bueno, señora, vamos con música. Ah, bueno, otra cosa que quería decirles rapidito es cómo celebran, como hablamos de Mar Anthony, cómo celebran en Puerto Rico. Una de las maneras de... Mar Anthony está de cumpleaños hoy. Él nació en el año 68. En Puerto Rico, una fiesta de cumpleaños no está completa sin el verdadero banquete tradicional. Los platos infaltables en la mesa son el arroz con gandules. Es el rey indiscutible de la fiesta puertorriqueña. Es un arroz amarillo sazonado con un sofrito aromático a base de pimiento. También tienen el pernil asado, el mofongo, que es el plátano verde frito machacado con ajo, aceite de oliva o el que tenga, mijo, y chicharrón de cerdo. Sándwich de mezcla. Esto es un pasapalo infantil adulto más tradicional que todos. También están las albondiguitas de cumpleaños. Y bueno, está el canto doble, que al momento de soplar las velas, es una tradición, el Happy Birthday en inglés. Inmediatamente después toda la familia y los amigos entonan la versión en español. ¿Ok? Y tienen una cosa que se llama...

este el bañadito, algo así, que es como una especie de flan, y le ponen por arriba bebidas espirituosas, no les voy a mencionar ahorita, es un flan hecho a base de maicena y así, es como un quesillito pues, y ahí le ponen canela por arriba. Esas son algunas de las tradiciones para los cumpleaños allá en Puerto Rico, porque el señor Marc Anthony, que se llama realmente Marco Antonio Muñiz, eso lo dijimos hoy aquí en este programa, patentado por nosotros. Vámonos con una música a esta hora que Matt Yorgi Rodríguez nos tiene. ¡Adelante, estudio! ¡Vamos a celebrar! ¡A celebrar!

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1: Bueno, amigas y amigos, vamos con publicidad a esta hora. 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Bueno, mi gente linda, seguimos encendidos con el show de Jorge a través de Tune FM. 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Bueno, ¿qué nos tienes por ahí, mi estimada Marian? ¿Tienes algo? Bueno, estamos ahorita con una trivia, señores. Vamos a repetírselas. Antes que nada, Marian, ve hablando mientras yo la consigo.
2: Sí, saludamos a Araceli desde Latillo, a Nereida desde La Carlota.
1: Perdón.
2: Y al señor Evelio, desde Ciudad Tiuna.
1: ¿Por qué me pellizco?
2: Los tres oyentes de Tiuna, 24-7. Y el señor Evelio ya mandó su respuesta por aquí, okay, por el WhatsApp.
1: Los que no la han mandado de por allá de Maracaibo, mira, por allá por Maracaibo nos escuchamos, ya te voy a decir, nos escuchamos por esta emisora.
3: ¡Atención! Les habla su capitán.
1: Ah, ok. El Alago, 88.3 FM. En Machique nos oyen por la 90.9 FM. Y en Misoa nos oyen por la 97.1 FM. O sea, repito, Zulia está la emisora El Alago, 88.3 FM. Machique 90.9 FM. Y Misoa por 97.1 FM. Si me estás escuchando allá, primo, decime, aquí en Caracas, cuando el calor aprieta, uno busca en la esquina el señor con el carrito, el bloque de hielo y las botellas de colores para pedirle un buen raspado. Una delicia. Pero si vas al Estadio Zulia allá en Maracaibo, no te van a entender si pides un raspado. Allá te van a poner cara de chivo amarrado. Allá todo el mundo lo conoce como cepillado. Y dale la respuesta entonces. ¿Por qué creen ustedes que en Maracaibo, allá en la Tierra Amada, le llaman cepillado a nuestro raspado? ¿Será porque usan un cepillo con dientes de acero para granizar el hielo? ¿O tiene que ver con la herramienta que usan, el bloque de hielo? ¿O será porque el que vende los raspados se cepilla el pelito encima del raspado? ¿Será por eso? Bueno, vámonos a escuchar música, y usted por el 0412 nos vamos para el corte publicitario de la emisora.
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0: bueno, la idea es que ustedes a través... Mire, esta canción es uno de los clásicos de Guaco. Ya viene por ahí anunciándose la Navidad, que van a pegar cuántos meses. Estamos en septiembre, octubre, noviembre, diciembre, ya estamos en diciembre. Entonces, bueno, señores, ya van a empezar a poner los arbolitos y las cosas, porque aquí en diciembre empieza en octubre. Ya el mes que viene van a empezar el ambiente navideño. Pero bueno, en Maracaibo al raspado le llaman el cepillado. La idea es que usted, desde Maracaibo o desde cualquier sitio de Caracas donde usted nos esté escuchando, diga por qué no le llaman raspado, igual que aquí. Este postre, este granizado, allá en Maracaibo le llaman cepillado. ¿Por qué? Por el aparato que utilizan, un aparato que utilizan para granizarlo, o por un cepillo con cerdas de acero, o porque, ay, mira, el vendedor de raspado se cepilla encima de los cepillos. Bueno, señoras y señores, a responder por el 0412-219-0916, porque queremos saber por qué usted sabe que en Maracaibo le llaman cepillado a los raspados, que aquí en Caracas le llaman raspado. Bueno, esa es la idea, y quería hablarles también de un oyente que nos está marcando sintonía por la voz oficial de las interacciones y de muchas otras cosas más, mi esposa María.
1: Sí, saludamos a Juan Carlos desde Metro Mercado Capitolio y a la señora Ana Parra de parte de su hijo. Esta información nos la da Sebastián Saavedra, la voz oficial de El Noticiero.
0: ¡Qué bien usted! Epa, cuidado, eso no fui yo.
1: Ese fue Mayor para Sebastián.
0: Moca.
1: Claro, ese.

0: muchacho de oro de aquí.
1: Porque el tipo tiene una voz que bueno.
0: Wow,
1: pues,
0: wow. Una bendición.
1: No,
0: una
1: ya
0: bendición.
1: Tengo aquí a mi esposa aquí a mi lado. Que le... Miren, señoras y señores, vamos a escuchar ahorita un tema que nos tiene Mayorgi y después, bueno, hay un, después tengo algo ahí chistoso que tengo que hablarle de los tutoriales de YouTube. Vamos a ver si nos da tiempo porque también tenemos la publicidad.
0: Mira, y el señor Evelio.
1: Ah, mira, ya vamos a saber. Señor Evelio, ¿cómo está
0: ya
1: usted?
0: Ya dio su respuesta y mandó su audio.
1: Sí, señoras y señores, gracias, señor Evelio, por esas participaciones tan brillantes que usted tiene. Porque usted manda su audio y explica detalle a detalle la respuesta de la trivia. Eso de verdad que nos complace. Gracias por oyentes como usted. Así todos los oyentes también nos agrada muchísimo su participación a través del 0412-219-0916. Por ahí pueden pedir los temas y comentar esta trivia o cualquier otra cosa que ustedes deseen decirnos. Saludos, cumpleaños. Estamos a la orden. Bueno, vamos a escuchar un tema que nos tiene Mayorgi Rodríguez a esta hora y ya regresamos.

Amigas y amigos, estamos aquí en Tuna FM. Bueno, señoras y señores, vamos con publicidad. 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

0: 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Bueno, señores y señores, ya nosotros estamos llegando. ¿Hay alguna interacción, mi amor, que queramos ahorita resaltar? Vamos a dar la respuesta a la trivia.
1: A la trivia.
0: La pregunta era, ¿por qué en Maracaibo le llaman al raspado cepillado? ¿Será por el cepillo con cerdas de hierro o será por un aparato raro que tienen allí que hace que se parezca a un cepillo y le digan cepillado? ¿O porque el señor se cepilla su cabellera encima de los raspados? ¿Ah? ¿Por qué será? ¿Tú qué tienes por ahí, Mari?
1: Tengo aquí, bueno, el señor Evelio respondió.
0: Ajá, ¿qué dijo?
1: La herramienta del cepillado.
0: Ajá.
1: Y tengo aquí otro audio, pero no me ha dado chance de escucharlo. Lo volvió a mandar.
0: Ah, ok, pero ¿no lo oíste?
1: No lo he escuchado todavía.
0: Óyelo ahí bajito y mientras yo me despido.
1: Sí.
0: Ajá, miren, señoras y señores, sí, es cierto. Un aplauso para los que dijeron que era por el aparato que utilizan, que es un cepillo, pero de cerdas de hierro. Entonces eso le dan ese hielo así, guau, guau, guau, guau, guau, y sale ese granizado pero fino, y por eso es que le llaman cepillado allá en Maracaibo. Cepillado, bueno, la canción les estaba dando la respuesta. Si hubieran oído la canción de, bueno, los que la oyeron, por ahí tenían la respuesta. Gracias por sus participaciones. Todos llegamos gracias a la presidencia del coronel Eliomar Antonio Robles Galvi, en la gerencia de producción Josley Flames, en los controles del estudio. Excelente tu trabajo en el día de hoy, Mayor Rodríguez. ¡Sí! Y también en la voz oficial de las interacciones y de otros comentarios más, nuestra estimada María. María, ¿qué nos tienes que decir?
1: Bueno, felicitaciones al señor Evelio, que acertó con lo del cepillado.
0: Bueno.
1: Y gracias por sus participaciones y la sintonía del programa.
0: Y bueno, gracias, amigas y amigos. Nos despedimos. 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Hasta mañana, cuando estaremos nuevamente con todos ustedes a partir de las 11 de la mañana en el show de Jorge Luis por la 101.9 FM.

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2: De hoy, 16 de septiembre de 2026. Es un placer mantenerlos informados con las noticias más destacadas relacionadas con la Fuerza Armada Nacional Bolivariana y con el acontecer diario en el ámbito nacional e internacional. Trabajamos para ustedes, Presidencia del Circuito Tuna FM, Coronel Eliomar Antonio Robles Galvi, Gerencia de Producción, Teniente de Navío Josley Flames Vázquez, Gerencia de Prensa, Teniente de Navío Jesús Álamo. En los controles técnicos, Mayor G. Rodríguez. En la redacción, Yuscarly Aranda. Y en la narración, Sebastián Saavedra. Certificado de locutor 56.592. De esta manera, le damos inicio a nuestro recorrido por las noticias más importantes del día.
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2: Ejecutivo Nacional informó reconstrucción y avances en desarrollo del país. Venezuela y Reino Unido avanzan en la reanudación de sus relaciones diplomáticas. Jornada de vacunación antirrábica superó los 330.000 mascotas atendidas en 2026. Gobierno Nacional garantiza atención acelerada de órtesis y prótesis tras censo del 1x10. Lluvias de intensidad variable se registrarán este miércoles en gran parte del país. Entrega de insumos médicos y ayudas técnicas en el Hospital Militar de San Juan de los Morros. Indonesia busca 128 desaparecidos tras naufragio en Mar de Java. Brote de ébola en la República Democrática del Congo superó los 3.500 fallecidos. Más de 100.000 yemeníes abandonaron sus hogares por escalada bélica. Helicóptero de un medio de Estados Unidos.

0: se estrelló mientras cubría un accidente mortal. Venezuela ocupa el cuarto lugar en medallero de los Juegos Suramericanos Santa Fe 2026. Pesista venezolano logra oro para el país en Santa Fe 2026. Julio Mayora se coronó tricampeón suramericano. Y Cinemateca Nacional evalúa 59 propuestas para becas de investigación de este año. Circuito Tune, 12:10 minutos.
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0: Durante la recepción de la evaluación de necesidades post-desastre, la presidenta encargada de la República Bolivariana de Venezuela, Delcy Rodríguez, agradeció al Sistema de Naciones Unidas por la entrega del informe del Plan de Recuperación Post-Terremoto. Destacó que el trabajo conjunto se desarrolló durante 2 meses con la participación de todas las agencias de la ONU, el Banco Mundial, el Banco Interamericano de Desarrollo y la Unión Europea, además de los gabinetes del gobierno nacional. Rodríguez también señaló que el documento constituye un diagnóstico real de las necesidades del país tras el doble sismo del 24 de junio, que servirá como brújula para la reconstrucción y el desarrollo humano. Circuito Tuna, 12:11 minutos.
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0: A través de un comunicado oficial, el gobierno de la República Bolivariana de Venezuela anunció que tras las conversaciones sostenidas entre las autoridades de ambos países, acordaron con Reino Unido elevar el nivel de las relaciones bilaterales, también con Irlanda del Norte. La información la dio a conocer el ministro de Relaciones Exteriores y Comercio Internacional, Félix Plasencia González. Esta nueva etapa está marcada por un diálogo constructivo, basado en el respeto mutuo y orientado al manejo soberano de los recursos del pueblo venezolano, con miras a contribuir a los esfuerzos de recuperación y al desarrollo integral del país. Circuito Tuna, 12:12 minutos. En otras informaciones de interés, la presidenta encargada de la República Bolivariana de Venezuela, Delcy Rodríguez, también informó que el gobierno nacional mantiene la atención prioritaria a la población que requiere asistencia en órtesis y prótesis mediante el censo de solicitudes ha registrado en todo el país. También han indicado por declaraciones oficiales que durante la entrega rehabilitada del Laboratorio de Órtesis y Prótesis, profesor Lenín Molina, destacó: estamos atendiendo a las víctimas del doble sismo en la recuperación de sus miembros y la reactivación de este laboratorio permitirá que nosotros sigamos apoyando al pueblo venezolano. Circuito Tuna, 12:13 minutos. En su vez, autoridades del Instituto Nacional de Meteorología e Hidrología pronostican para el día de hoy precipitaciones de intensidad variable en gran parte del país. Esto de acuerdo con el reporte oficial del organismo, donde indican que las condiciones atmosféricas están moduladas por el desplazamiento de la onda tropical número 50 sobre el oriente venezolano. Este sistema interactúa con la zona de convergencia intertropical vaguada monzónica, reforzada por efectos convectivos locales y divergencia de viento en la altura, lo que favorece la formación de mantos nubosos y descargas eléctricas. También he indicado que se incrementarán a lo largo de la tarde-noche, lo que generará precipitaciones con actividad eléctrica en la Guayana Esequiba, Bolívar, Amazonas, Delta Macuro, Monagas, Sucre, Anzoátegui, Región Central, Llanos Centrales y Occidentales, Yaracuy, Lara, Falcón, Los Andes y Zulia. A la par de las precipitaciones, el instituto destaca que se mantendrán elevadas temperaturas en diversas zonas del país, lo que reforzará la fuerte sensación térmica habitual en regiones del occidente, como la cuenca del lago de Maracaibo en el estado Zulia y la región Los Llanos, por lo que se recomienda a la población tomar previsiones ante la exposición solar y mantenerse hidratado.

0: Circuito Tuna, 12-14 minutos. En San Juan de los Morros, Estado Guárico, con el propósito de fortalecer el bienestar y la protección social del sector castrense, se llevó a cabo una visita institucional al Hospital Militar Tipo 1 Dr. José María Vargas, ubicado en la ciudad de San Juan de los Morros, Estado Guárico. La jornada estuvo encabezada por el general en jefe Gustavo Enrique González López, ministro del Poder Popular para la Defensa, quien recorrió las instalaciones del centro asistencial para constatar de primera mano la mística y la vocación de servicio que caracteriza al personal de la salud. Como parte central de la actividad y en un esfuerzo articulado a través de Fundasmin, se realizó una importante dotación de medicamentos, insumos médicos y ayudas técnicas de entrega directa. Esta iniciativa tiene como propósito fundamental garantizar la protección, la salud y la atención integral de los combatientes activos y sus respetables familias. Circuito Tuna, 12-15 minutos. En otras informaciones de interés, hace pocas horas, un helicóptero en Estados Unidos de la cadena de televisión estadounidense NBC Los Ángeles se estrelló mientras cubría en vivo la noticia de un accidente mortal de tráfico. Según el reporte preliminar, la aeronave perdió el control e impactó en un estacionamiento, originando un incendio que alcanzó a otros vehículos en el lugar. El siniestro había dejado dos víctimas fatales y la reportera Eliana Moreno, también con el piloto George Marciniu y una persona que se encontraba en la calle durante el accidente. Circuito Tuna, 12-16 minutos. Seguimos con información de interés de carácter internacional y el brote de ébola en la República Democrática del Congo cumple 4 meses desde su declaración oficial, esto el 15 de mayo, donde fue ubicado en el este de esa región, donde acumula ya más de 3.500 fallecidos, según informó el gobierno congoleño. En un comunicado oficial, el Ministerio de Comunicación y Medios señaló que la epidemia causó de momento 3.510 decesos y 7.258 casos confirmados. Esto según datos oficiales obtenidos hasta el día 13 de septiembre. En cuanto a la evolución clínica, el número de pacientes que superan la enfermedad ascendió a 1.726, mientras que 605 permanecen en situación de aislamiento u hospitalización. Circuito Tuna, 12-17 minutos. Y la Oficina del Alto Comisionado de las Naciones Unidas para los Refugiados alertó sobre una grave crisis humanitaria en Yemen, donde la escalada de los combates ha forzado a más de 100.000 ciudadanos a abandonar sus hogares desde principios del mes de julio. Mediante un comunicado oficial, la organización humanitaria advirtió que la rápida escalada de los combates en la costa occidental de Yemen ha provocado el desplazamiento de más de 100.000 personas dentro del país y ha obligado a miles a buscar refugio en regiones como Djibouti al cruzar el estrecho de Bab al-Mandeb. La magnitud del éxodo se refleja en el flujo migratorio reciente, ya que más de 2.400 personas lograron cruzar hacia territorio yibutiano durante los últimos 4 días. Desde la organización internacional, indicaron que los habitantes afectados requieren con urgencia alojamiento, alimentos, agua potable, atención médica y servicios de protección, ya que las comunidades de acogida y los centros destinados a los desplazados alcanzaron el límite de su capacidad operativa. Circuito Tuna, 12-18 minutos.
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0: En la tercera jornada de los 13 Juegos Suramericanos Santa Fe 2026, la delegación de Venezuela se ubica en el 4º lugar de la tabla general de posiciones, con un balance de victorias que reafirma el esfuerzo de los atletas nacionales. Durante las competencias, la selección nacional acumula

total de 24 medallas, 8 de oro, 9 de plata y 7 de bronce, esto repartido en diversas disciplinas. La representación nacional suma triunfos a lo largo de los 3 primeros días de actividad. El desempeño de la delegación tricolor mantiene la representación criolla entre las principales potencias del medallero suramericano. Circuito Tiuna, 12-20 minutos.

0: competencia con un levantamiento total de 199 kilogramos, por delante de la peruana Joely Mego, quien logró 197. Circuito Tiuna, 12:20 minutos. Y el pesista Julio Mayora subió a lo más alto del podio suramericano al dominar la categoría de 75 kilogramos en estos Juegos Suramericanos Santa Fe 2026, categoría masculina con 332 kilos, para lograr así su tercera corona consecutiva en la máxima cita deportiva de la región. Mayora venció al ecuatoriano Jair Reyes, quien totalizó 327 kilogramos, mientras que el chileno Sergio Cárez, con 297 kilos, completó el podio. Circuito Tiuna, 12:21 minutos.
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0: A través de la Fundación Cinemateca Nacional de Venezuela, se concretó el cierre de la convocatoria para el programa de becas de investigación cinematográfica 2026. Tras registrar la postulación formal de 59 proyectos de estudio desarrollados en distintas regiones del territorio venezolano. De acuerdo con un reporte difundido desde el ente adscrito al Ministerio del Poder Popular para la Cultura, en sus redes sociales, indicaron que las propuestas recibidas abarcan líneas temáticas de análisis histórico y social, entre las que destacan la historia del cine venezolano y el eje cine y mujer, también destacando que esta es la prueba de que investigar también es una forma de hacer cine, destacando una publicación realizada desde la referida institución. Luego de la culminación de la fase de recepción de documentos, también indicando un comité de jurados especializados, quienes han dado inicio al proceso de evaluación técnica y metodológica de los expedientes para seleccionar los 5 proyectos que resultarán adjudicados con el financiamiento académico. Circuito Tiuna, 12:23 minutos. Hemos finalizado con Tiuna Informativo. Los invitamos a sintonizarnos en una próxima emisión meridiana. Estuvimos acompañándoles en la presidencia del circuito Tiuna FM, Coronel Eliomar Antonio Robles Galvi, Gerencia de Producción, Teniente de Navío Josley Flames Vázquez, Gerencia de Prensa, Teniente de Navío Jesús Álamo, en los controles técnicos Mar Jorge Rodríguez, en la redacción Yuscarly Aranda, y en la conducción, Sebastián Saavedra, certificado de locutor 56.592. De esta manera, los invitamos a seguir sintonizando nuestra programación.
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0: la hora.
1: 12 y 26 minutos.
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1: Dando la hora.
2: 1:05.
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0: 1:17.
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2: El plan de ahorro en el consumo de energía eléctrica y agua es un plan para la conciencia. ¿Qué puede aportar cada ciudadano, cada ciudadana? ¿Qué puedo hacer yo desde mi casa? ¿Qué puedo hacer yo desde mi oficina para ahorrar energía eléctrica? Para ahorrar agua. Son acciones que podemos hacerlas, que son fáciles, que no cuestan nada y nos ayudan a tener una conciencia ciudadana mucho más amplia y sobre todo más comprometida con la naturaleza.
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1: Cada acuerdo suscrito suponga también recuperar empleo, recuperar beneficios, recuperar ingresos de los trabajadores. Y también lo más importante, que podamos recuperar infraestructura vital de servicios públicos en electricidad. El sistema eléctrico sabemos que está muy golpeado, pero que también está muy presionado por el crecimiento económico, presionado por la emergencia climática. Lo vemos en países europeos, países de nuestra región, cómo el sistema eléctrico está siendo impactado por la crisis y la emergencia climática. Pero también tuvimos afectaciones con el doble terremoto que ya estamos recuperando. Tenemos el plan de recuperación y vamos a cumplir cada día de trabajo para recuperar los servicios esenciales. Así que vamos, en unión nacional, la unión productiva, los sectores privados, sector público, vamos a seguir avanzando en este proceso de crecimiento.
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0: 1:47.
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Mosca CC. Para no verte más, yo conocí a ese compañero argentino por ahí en el año 1997-98, cuando laboramos en Radio Continente. Hicimos un programa especial desde el Centro Comercial Sambil en Chacao. Hacíamos ahí concurso, Mar Giorgi, y bueno, se acercaban las personas. Y estamos con La Mosca, que creo que va a estar ya aquí en Venezuela en este mes de octubre. Bienvenidas y bienvenidos para hablar en géneros a Cadencia Musical, tu magazine radial con la mejor música del Caribe a través del gran circuito Tune FM, tu alternativa en radio. Bueno, están ya la gente conectada, pendiente allí, porque nos escuchan en señal abierta en los siguientes estados con sus diales: en Anzoátegui, Puerto La Cruz, 105.7, Amazonas, Puerto Ayacucho, 94.3, Apure, Puerto Páez, 97.3, San Fernando, 102.7, en Barinas, tenemos Barinas, la 93.5, en el estado Bolívar, Santa Elena de Guairén, 97.3, Luepa, 91.1, El Dorado, 103.3, Las Claritas, 106.5, San Martín de Tucumán, 100.3 FM, tiene mucho down, tiene mucho tempo, Woman del Callao, El Callao, 102.3, ahí la tierra ardiente de Mar Giorgi, Carabobo, Valencia 89.1 FM, en Lara, la capital de la música, Barquisimeto 88.5, en Monagas, contamos con Maturín, la 94.1, Nueva Esparta, por la mar, 88.1, en el estado Táchira, sintonía total allí, con los siguientes diales: San Telmo 90.7, Rubio 104.7, San Cristóbal 103.5, Ureña 93.7, Trujillo, Boconó 100.3, en el estado Zulia, la tierra del sol amada. Ya saben que el día jueves primero de octubre damos inicio a la temporada 2026 de La Gaita, en Cadencia Gaitera, con lo mejor de La Gaita de ayer, hoy, mañana y siempre, por aquí por Tune FM, y nos escuchan en el estado Zulia con La Lago 88.3, Machiques 90.9, Misoa la 97.1, en la Gran Caracas, el dial 101.9 FM, es decir, el Distrito Capital, Miranda y La Guaira. La Guaira se levanta paso a paso en el nombre del Dios Todopoderoso, y el canal 109 de CanTV satelital. Nos escuchan y nos ven, ya nos van a ver ya, ¿verdad? ¿Dónde? Por el streaming, hoy no. Bueno, pero nos escuchan y nos ven también en los siguientes continentes, mire, ve. Asia, Oceanía, África, Europa, Norteamérica y la Antártida. Ahí la gente conectada, dígale al vecino, dígale a la vecina, a su amiga, el amigo conductor, el pasajero.

Marjorie Rodríguez, directamente del estado Carabobo, para toda Venezuela. En animación, producción, su amigo Víctor Mena, y la mensajería de texto MSM o el WhatsApp. Ya sabes también que el WhatsApp se puede escribir así en castellano, G-U-A-S-O-T, WhatsApp. Y hablamos castellano, aunque no tú hablas español, no, hablamos castellano. Si tú vas a la Constitución Marjorie de España, dice que el idioma de España es el castellano. Entonces hablamos castellano, que viene del castiza. Ahí también se desprenden esas lenguas romances o romanas, que son el mismo italiano, el portugués, ¿verdad? Entonces ahí estamos aquí aprendiendo con cadencia musical. Bueno, y el número es 0414-197-5393, itero, 0414-197-5393. La gente me dice, Mayor, ¿y por qué tú dices itero? Por lo siguiente, mira, ve, cuando tú dices un número, en este caso por primera vez, 0414-197-5393. Entonces, itero, porque lo voy a decir. Si lo dice por tercera vez, es repetir. Claro, ese es el lenguaje, o sea, el lenguaje como que dice de la RAE, de la Real Academia Española. Pero entonces por eso se dice, si tú lo vas a decir por tercera ocasión, ya estás repitiendo. 0414-197-5393, aprendiendo con cadencia musical. Y fíjate también, otro dato más, si por lo menos tú te llamas Rodríguez y yo me llamara Rodríguez, no somos familiares, ¿verdad? Pero como somos Rodríguez, cuando tenemos el mismo nombre, como nos dicen, Tocayo. Cuando tenemos el mismo apellido, pero que no somos familia, se le dice Colombroño. Aprendiendo con cadencia musical. ¿Cómo se le dice? Perolito, perol. Ahí está, ¿viste? Son cosas importantes para saber. Y también nuestras redes sociales, @Víctor10Mena, @Víctor10Mena, 10 en número. 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Y a esta hora son las 2:24. Y creo que vamos ahora con un tema de May Bahía, ¿no? Ok, un tema de May Bahía, ahí para que ustedes lo disfruten y se sientan a gusto, porque viene más y mejor música al estilo de cadencia musical. Y el tema se llama Desaparición, algo así, ¿no? Desaparecida, exactamente. Desaparecida con May Bahía.

0: 27 minutos. Esto es Cadencia Musical, tu magazine caribeño con la mejor música del Caribe. Gracias ahí ya por la sintonía, los amigos conductores de Taxi Libre Propuestos, carros particulares, los que se encuentran en este momento en sus hogares ahí disfrutando de la Cadencia Musical, y también los que están en las oficinas ya preparando un poco lo que es la merienda. Ya muchos comieron a las 12:30, 1:00, ya están allí activos con la merienda para nuevamente reactivarse y seguir avanzando y produciendo como tiene que ser por este gran país. Este bello país, Venezuela querida, Venezuela amada. Hoy inicia a las 5 de la tarde, ¿verdad? Lo que es la... ya inició ayer, quise decir. La jornada 10 de Futbet. Ayer Carabobo derrotó al Deportivo La Guaira 1-0. Deportivo Táchira pactó a 1 con Puerto Cabello y la UCB derrotó 1-0 a Anzoátegui. Para hoy chocan Portuguesa, Estudiante de Mérida a las 5 de la tarde. Monagas Zamora a las 6, Trujillanos Rayo Zuliano a las 7 y a las 7:30. Es como un clásico de la capital, ¿verdad? Un encuentro de la capital, Metropolitanos contra el Caracas Fútbol Club. Esto es parte de la emoción que se vive en nuestro fútbol venezolano, que también ya por allí hay las convocatorias de la Vinotinto para los encuentros ante Corea del Sur, Japón y Jordania, que son selecciones que han estado en los mundiales. Y bueno, y también está allí que mucha gente esperaba este retorno de Salomón Rondón, que a pesar de su edad la está rompiendo en México, pero Vizcarrondo, el entrenador de la Vinotinto, explicó por qué no ha sido convocado. Le está dando oportunidad a esta nueva camada de Vinotinto. Y también se hablaba de Telasco Segovia y de José Fernández. Pero allí, como él indicó, que son encuentros amistosos, no hay que generar ningún tipo de puntos ni tampoco clasificatorios para el Mundial o tiene que ver con la Copa América. Entonces él está allí con esta camada de Vinotinto. Hay que estar ahí pendiente, ahí para ver a través del canal del Estado BTV. Metropolitanos al frente con 22 puntos, Deportivo Táchira con 20, luego siguen Carabobo con 17, Deportivo La Guaira con 16, al igual que Puerto Cabello, Estudiantes con 15, Portuguesa con 14 y también la UCB con 10 puntos, Monagas también Caracas y también Trujillano, y cerrando tras Zamora, Rayo Zuliano con 7 y Anzoátegui con 4 puntos. Subimos y bajamos y venimos con más música al estilo de Cadencia Musical.
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Cocina con Wilfrido Vargas. Un tema del año 1985 lanzado bajo el sello de Canon Record, pero del álbum Wilfrido 86. Allí, este tema, Mar Giorgi, es de la agrupación antillana CASAF, que allí sus autores principales fueron George Decimus y Jacob Dibaré, algo así como un apellido francés, y le adoptó Wilfrido Vargas al merengue. Ahí escuchamos también la voz de Eddie Herrera. Ya ustedes saben que Eddie Herrera es uno de los grandes cantantes del merengue que avanzó y se desarrolló mucho con Wilfrido Vargas. Y este tema, bueno, habla así como especie de una frase cómica en español, como fue un placer ser médico, hermano mío, o su clase de medicina. También hay un coro pegajoso que proviene del criollo antillano, el francés de Guadalupe, Martinica, o del mismo papiamento originario de este tema de CASAF, o de CASAF, creo que es CASAF en la pronunciación. Y es algo así como el suc la c ser medicaman nuni, que se traduce algo así como el amor calor es el único medicamento que tenemos. Entonces este tema es que son canciones donde son adaptadas y se ponen hasta muy, muy, muy pegajosas, ¿verdad? Ya son las 2:41 minutos. Esto es Cadencia Musical, su magazine radial a través de el gran circuito de una FM con la mejor música del Caribe. 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

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Y gracias por la sintonía a los amigos de Coloncito, allá en el estado Táchira. Al amigo Raúl, allí en el Junquito, también por aquí nos escribió un compañero, creo que El Silencio. No El Silencio de los Inocentes, sino El Silencio aquí en el centro de Caracas, ¿verdad? Se trata de Rafael. Rafael nos pide un tema de Ricardo Arjona. Ya te vamos a complacer, Rafael. Vamos ahora con Eddie Santiago. Este tema de Eddie Santiago también es una adaptación de un tema de Camilo VI del año 1975. Ya cuando la salsa irrumpió el merengue, de la mano de Wilfrido Vargas, Sergio Vargas, Fernando Villalona, los demás cantantes, agrupaciones, y la salsa comenzó un bajón aquí en Venezuela y creo que también a nivel mundial. Y el resurgir de la salsa fue por medio de la salsa romántica o la salsa erótica, entre ellos Eddie Santiago, Lalo Rodríguez, Frankie Ruiz, luego también surgieron allí el mismo Luis Enrique Mejía de Nicaragua, aquí en Venezuela el de Maro, Salsa Silvi Guerra, varios cantantes que nuevamente hizo que esta salsa sabrosa, bueno, la escucháramos con esos subgéneros. Entonces escuchemos a Eddie Santiago con el tema de Camilo VI, ¿verdad? Esta versión, no, este jamás, ¿no? No, ah, no, no es cada vez otra vez. Yo pensaba que era cada vez otra vez. Jamás. Entonces, sí, bueno, también de Camilo VI, también. Sí, de Camilo VI del año 1975. El álbum se llama Cada Vez Otra Vez, el álbum de Eddie Santiago. Entonces, de ahí fue que estuve ese breve lapso. Y el tema es de Camilo VI, Jamás, con Eddie Santiago.

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sabrosito, recordado ya el gran Oscar de León, el sonero del mundo, el diablo de la salsa, nuestro Oscar de León, que también estuvo a punto de comprar el equipo Leones del Caracas, pero no lo pudo comprar y se lo vendieron a la Fundación Cisneros. De ti enamorado, un tema de los años 79-80. Oscar, como ustedes saben, la Dimensión Latina hizo una buena combinación con Vladimir Lozano, llegó, armó también la crítica, y este tema que es parte de la esencia de la tradición del recuerdo de la salsa hecha en Made in Venezuela, aquí en nuestro bello y hermoso y gran país, Venezuela. 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

0: 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Bueno, colocándole la buena música, la música del Caribe. 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El amigo Rafael Leal de El Silencio. ¿Sabes que también El Silencio también es un sonido, eh? Mira, El Silencio es un sonido también. Cuando el locutor no habla, también es parte del sonido. Me indica que, pendiente entonces ahí, Rafael, para que grabes, que su yerna, Lilian Betancourt, está hoy allí en el estado, en Ciudad Guayana, ¿vale? Ciudad Guayana está Lilian Betancourt, me dice aquí el amigo Rafael, ¿verdad? Y Lilian, bueno, él la quiere felicitar. Pues está, hoy está de cumpleaños ahí.
1: ¡Feliz cumpleaños!
0: ¡Feliz cumpleaños a Lilian Betancourt! Que el Dios Todopoderoso la bendiga grandemente, cuide su entrada, su salida, su andar y su caminar, y cumple en ella los planes, propósitos y metas que ha colocado Dios en el corazón. Y nunca es tarde para seguir avanzando con esos grandes planes. Bueno, Rafael, complacido allí. Quiere mucho a tu yerno, eso es importante, ¿verdad? Porque la familia es la célula principal de toda sociedad. Una familia unida, eso repercute, eso redunda en un país fortalecido, un país que avanza hacia un mejor destino. También por aquí nos está escribiendo, vamos a ver, el señor Wilson Santiago, allá en Chacao. Saludos a Wilson Santiago. Ah, bueno, le envío ese beso, es Mar Georgie, a ti, Wilson. No, yo para ti. ¿Qué va? Vamos a con eso. Igualmente, también la gente del grupo Últimas Noticias. La gente del hipismo. Allá está César Augusto Rivero, Jan. ¡Hola! Lo llaman que Cotufas Magallanes. Jan es un muchacho con mucho talento, ¿vale? Está en Club Hípico. Y César Augusto, un veterano de mil batallas. Veterano, hombre de periodismo y hipismo. Ah, le lo saluda al veterano César Augusto, la teniente mayor, ¿no? Sargento mayor, Giorgi Rodríguez, le envía un besote a César Augusto Rivero. Lo conoce como el perro. Vamos a decir, complacemos más tarde a César Augusto con ese tema de Gufrido Vargas del baile del perrito. Saludos, César. César es tremendo, vale. Mira, bueno, vamos entonces a esta hora, son las 3:10, ¿no? Ya saben que ustedes que el próximo jueves 1 de octubre arrancamos con la temporada gaitera aquí en Tuna FM, el espacio Cadencia Gaitera, que lo ha venido acompañando ustedes hace 4 años. Cadencia Gaitera, ya estamos preparando, ajustando allí los temas del recuerdo de la gaita. Ya están llegando desde el mes de julio a nuestra computadora, a nuestro correo, allí los temas de la temporada 2026 de distintas agrupaciones de Venezuela y también más allá de nuestra frontera. Vamos a colocar un tema que ustedes lo conocen bastante, ¿verdad? Es Maracaibo 15 y mira cómo suena, cómo que dice ese tema. Vamos a ver, mira, colóquelo ahí, láncelo de una buena vez. Vamos a ver, mira, ahí está. Ajá, ahí está, mire, usted lo conoce. Sube el volumen de tu radio. Ajá, ahí está. Amparito. Aunque más vale.

Eres mi sueño, con Fonseca allí en Remix, para que ustedes disfruten este buen tema, por demás excelente. Gracias por la sintonía, gracias allí a los amigos conductores. 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Seguimos entonces con buena música. Vamos a continuar, ¿sabes con quién? Con Víctor Manuel, con Frankie Ruiz, para que ustedes lo disfruten, un buen tema.

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teníamos a Jerry Rivera, así como así con Juan Miguel, sonando por aquí por Cadencia Musical, su magazine radial, con la mejor música del Caribe a través de Gran Circuito Tuna FM, tu alternativa en radio. Gracias a los buenos amigos que nos escuchan a esta hora, los amigos conductores de taxis libre por puestos, los carros particulares en toda Venezuela, sintonía total con su espacio Cadencia Musical, recordando que el próximo primero de julio, de octubre, arranca la cadencia gaitera, señoras y señores, eso es correcto. Entonces, ya saben, allá, ¿qué pasó por aquí? Se quedó pegado la broma, se quedó pegado la grabación. El próximo 1 de octubre, día jueves, arranca la cadencia gaitera con lo mejor de la gaita de ayer, hoy, mañana y siempre, la reina del folclore, de lunes a viernes de 2 a 4. Vamos a colocar un tema que fue solicitado a través del 0414-197-5393. Y este tema es de mi tocayo Víctor Piñero.

con los melódicos. Apágame. ¿Ah? ¿Cómo que se dice? Apágame la luz o la vela. No. Apágame la vela, María. Apágame la vela, María. Adelante, Mar Giorgi.

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Ya nos vamos a ir, son las 3:47, Mac Georgie. 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En nombre de nuestro presidente, coronel Eliomar Antonio Robles Galvi, el coronel Eliomar Antonio Robles Galvi. En la gerencia de producción, teniente navío Yoselay Alberto Flames Vázquez. Allí manejando hoy el control técnico, Mar Giorgi Rodríguez, directamente desde el estado Carabobo. Para toda Venezuela, quien despide a su amigo Víctor Mena, pero antes vamos a saludar a Yané Abreu, gran amiga con quien laboramos en el circuito Radial Continente, en los años 90. El tiempo pasa volando, ¿vale? Ella me dice por teléfono que, bueno, que ya está vieja ella. Ella dice que está vieja. Yo todavía estoy un joven, adulto contemporáneo. Mira, Mayor, y repito, vamos a darle un poquito de volumen a la cortina, porque hay dos noticias que hay que decir, ¿no? El día de ayer falleció Juan Bené, periodista venezolano, y con 97 años, que marcó pauta en Venezuela, también en Estados Unidos, allí con lo que es las Grandes Ligas, escritor, y bueno, ya abandonó este plano. También nos acabamos de enterar que falleció Julián José Bigot, también talento venezolano que tenía su programa Venezuela Siempre, Siempre Venezuela, por Radio Continente y también por el canal del Estado venezolano. Para ellos, bueno, esperamos con la fe y la confianza que estén allí en su morada eterna, y a sus familiares, por supuesto, que le dio fortaleza y consuelo. Y el amigo Víctor Neda, que en ocasiones me confundían con Víctor Mena y con Víctor Neda, yo soy Víctor Mena, él es Víctor Neda, bueno, ya se está recuperando y ojalá que sea así de un ACV que le dio. Y bueno, y le pedimos, hacemos rogativas al Dios Todopoderoso para que Víctor Neda pueda estar recuperado como tiene que ser. Es uno de los grandes operadores de audio que existe en Venezuela. Ahora sí, nos vamos entonces. Nos vamos con una gaita. Vamos a colocar la gaita, nos vamos con una gaita. Ya saben que el 1 de octubre vamos a tener ya cadencia gaitera. Nos vamos con la agrupación Todos Estrellas. Muchas bendiciones en el nombre del Padre, del Hijo, del Espíritu Santo. Feliz tarde y de la pastora al Saladillo.

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0: 4:08.
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0: 4:16.
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2: Cada acuerdo suscrito suponga también recuperar empleo, recuperar beneficios, recuperar ingresos a los trabajadores. Y también lo más importante, que podamos recuperar infraestructura vital de servicios públicos en electricidad. El sistema eléctrico sabemos que está muy golpeado, pero que también está muy presionado por el crecimiento económico, presionado por la emergencia climática. Lo vemos en países europeos, países de nuestra región, cómo el sistema eléctrico está siendo impactado por la crisis y la emergencia climática. Pero también tuvimos afectaciones con el doble terremoto que ya estamos recuperando.

0: grande de recuperación y vamos a cumplir cada día de trabajo para recuperar los servicios esenciales. Así que vamos, en Unión Nacional, la Unión Productiva, los sectores privados, sector público, vamos a seguir avanzando en este proceso de crecimiento.
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0: dando la hora.
1: 4:25.
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0: 4:38.
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0: hora.
1: 4:47.
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1: El plan de ahorro en el consumo de energía eléctrica y agua es un plan para la conciencia. ¿Qué puede aportar cada ciudadano, cada ciudadana? ¿Qué puedo hacer yo desde mi casa? ¿Qué puedo hacer yo desde mi oficina para ahorrar energía eléctrica? Para ahorrar agua. Son acciones que podemos hacerlas, que son fáciles, que no cuestan nada y nos ayudan a tener una conciencia ciudadana mucho más amplia y sobre todo más comprometida con la naturaleza.
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0: 5 y 26 minutos.
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1: Su pluma se ha convertido en un pilar fundamental de la memoria histórica y la crónica social de San Cristóbal.
2: Premio al mejor trabajo de periodismo opinión, el doctor Roberto Betancourt, merecedor del premio de periodismo 2026 por su aporte sostenido a la ciencia. Su trayectoria destaca por transformar saberes complejos en conocimiento accesible en espacios periodísticos como el Correo del Orinoco y Últimas Noticias.
3: Sí, avanza esta entrega del Premio Nacional de Periodismo Simón Bolívar 2026.
1: Mención especial de opinión recibe Mercedes Chacín, actual directora de Ciudad Caracas. Se desempeña también como directora del Fondo Editorial del Ministerio del Poder Popular para Ciencia y Tecnología. Cuenta con una sólida trayectoria de más de 30 años en la docencia.

0: la gestión pública y la crónica popular.
1: 284 postulaciones provenientes de diversos rincones del territorio nacional que abarcan distintas categorías. Aquí acaba de recibir Mercedes Chacín.
2: Premio en imagen gráfica. En representación de Maxwell Adrián Briceño Godoy, reciben el premio su esposa Alneis Miranda e hijo. Maxwell Adrián Briceño Godoy es fotógrafo documental formado en talleres de especialización y convenciones internacionales. Cuenta con una respetada trayectoria colaborando para agencias globales como Reuters y prestigiosos medios como El País. El otorgamiento del premio en la categoría de imagen gráfica.
0: Mención especial en imagen gráfica. Ganador Iván Lira, recibe su hija Bianca Lira. Iván Ernesto Lira Gómez es un artista visual de formación autodidacta y graduado en cine. Cuenta con una dilatada trayectoria plasmando su agudeza crítica en medios de gran alcance. El otorgamiento del premio en imagen gráfica reconoce el impacto comunicativo y la sensibilidad popular de su obra que destaca por su excelencia.
2: Premio Nacional de Periodismo en Radio, Rosa Yasmín Ríos Serrano. Es egresada de la Universidad del Zulia y experimentada reportera ambiental. Destaca en el periodismo regional por su dedicada cobertura de los ecosistemas del occidente venezolano. Su distinción con el Premio Nacional de Periodismo en Radio se debe a su trabajo periodístico en los reportes ambientales transmitidos desde Galáctica 100.9 FM.
1: Categorías como radio, televisión, impreso, imagen gráfica, periodismo digital, opinión, docencia e investigación son reconocidas con la entrega de este Premio Nacional de Periodismo Simón Bolívar 2026.
0: Premio Nacional de Periodismo en Televisión recibe Estrella Velandia, directora web del medio La Verdad de Monagas. Cuenta con una respetada trayectoria de más de 25 años en el periodismo venezolano. Destaca como conductora de La Verdad Radio TV, el espacio informativo y de opinión. Su distinción con el Premio Nacional de Periodismo Mención Televisión reconoce la constancia de este programa de producción diaria que se transmite de lunes a viernes ininterrumpidamente desde el año 2016.
2: Mención especial en televisión, Homer Gerardo Márquez. Es un periodista egresado de la Universidad Católica Santa Rosa UXAR y con una ascendente trayectoria en la producción audiovisual. Es merecedor de la mención especial en televisión en el Premio Nacional de Periodismo. Su galardón rinde tributo a la creación del seriado sobre José Gregorio Hernández y Carmen Rendiles.
1: El jurado calificador de esta edición, integrado por Tainem Hernández, Audrey Farmetano, Natalie Gómez, Ricardo Escarón.
0: Premio Nacional de Periodismo Digital, ganador portal Banca y Negocios, recibe Freddy Campos. El equipo de la sección Energía del portal económico Banca y Negocios es galardonado con el Premio Nacional de Periodismo 2026 en la categoría digital, reconociendo la calidad informativa y el rigor periodístico demostrado en la selección de artículos sobre el tema energético.
1: El Premio Nacional de Periodismo representa el máximo galardón otorgado a la praxis comunicacional en Venezuela.
2: Mención especial en la categoría digital.
0: Jocelyn Figueroa, Luisandra Barbosa, Yuleisi Mateus y Marilyn Mariño.
2: El equipo periodístico de Noticias 058, integrado por Jocelyn Figueroa, Luisandra Barbosa, Yuleisi Mateus y Marilyn Mariño, profesionales formadas en destacadas universidades del país, con mención en el periodismo multiplataforma, se alza con la mención especial en la categoría digital del Premio Nacional de Periodismo.
1: Periodismo en redes sociales, plataformas digitales, otra de las modalidades que ha adoptado con el paso de los años el Premio Nacional de Periodismo Simón Bolívar, en este caso en su edición número 81. También se reconocen estos trabajos en las plataformas digitales de comunicación.

0: Así avanza la entrega de este premio por parte de la presidenta Delcy Rodríguez.
1: Premio Nacional de Periodismo Comunitario y Alternativo. Ganador, programa Mandarria a la Memoria por la Radio Cania 97.3 FM. Reciben Carmen Izarra, Jenny Ovalles y José Manrique. El equipo detrás del programa Mandarria a la Memoria, transmitido por la emisora tachirense Cania 97.3 FM, son galardonados con el Premio Nacional de Periodismo Comunitario y Alternativo. Su extraordinaria labor de investigación y contraloría social destaca por generar un impacto real en las comunidades, convirtiendo el micrófono en una trinchera al servicio público. Este merecido reconocimiento exalta la trascendencia de la radiodifusión popular en nuestro país.
2: Mención especial en comunitario y alternativo, Jimmy Marcano. Es un destacado comunicador popular venezolano galardonado en septiembre de 2026 con una mención especial en la categoría comunitario y alternativo del Premio Nacional de Periodismo Simón Bolívar. Obtuvo este reconocimiento por la producción y conducción de su programa radial Contacto Alternativo, transmitido a través de la señal comunitaria de Radio Macarao 100.3 FM en Caracas.
1: Premio Nacional de Periodismo en Docencia e Investigación recibe Alfredo Reyes, destacado periodista y docente, egresado de la Universidad Nacional Cecilio Acosta con posgrados en investigación académica. Es galardonado con el Premio Nacional de Periodismo en Docencia e Investigación. Su valiosa trayectoria combina las aulas con las salas de redacción, logrando un equilibrio perfecto entre la teoría de la comunicación y la práctica informativa por su aporte significativo a la actualización académica en el campo del periodismo.
2: Mención especial en docencia e investigación, Richard Ávila. Periodista y docente egresado de prestigiosas instituciones nacionales con una sólida trayectoria en la investigación comunicacional en el estado Monagas. Es galardonado con el Premio Nacional de Periodismo en Docencia e Investigación. El jurado exalta la excelencia de su guía metodológica aplicada en el estudio de niveles de audiencia de la radio en señal abierta en el municipio Maturín en el año 2025.

0: Reconocimiento especial al informativo de Venezolana de Televisión. Reciben Eilenier Rivas y Merlin Garaycoa.
1: Eilenier Carolina Rivas, comunicadora social con experiencia en las áreas de coberturas periodísticas, correctora de contenidos, producción de noticieros y distintos segmentos informativos y culturales en Venezolana de Televisión.
0: Merlin Garaycoa, licenciada en comunicación social, egresada de la Universidad Bicentenaria de Aragua, de la mención audiovisual con 18 años de experiencia en la carrera periodística, de los cuales 16 han sido dedicados como líder en diversas instituciones.
1: Reconocimiento especial al Sistema Nacional de Medios Públicos. Recibe Gracie Farías, gerente de prensa de Radio Nacional de Venezuela.
0: Recibe este reconocimiento al Sistema Nacional de Medios Públicos por la destacada labor periodística que adelantan todos los medios que integran este importante sistema en pro del derecho a la libertad de expresión y, por supuesto, de la verdad.
1: Reconocimiento especial a la comunicación ciudadana. Recibe Jesús Enrique Marcano Arreaza, sociólogo de la Universidad Central de Venezuela con 4 años en la batalla comunicacional, al igual que Jania Romero. Jania Romero Alvarado, joven comunicadora, poeta y estudiante de primer semestre de comunicación social.

0: A continuación, una mención especial del Premio Nacional de Periodismo a nuestros colegas que partieron.
1: Nélida Arrechedera Mejía.
0: Elvis Linares.
1: Daniel Castellano.
0: Walter Martínez.
1: Marcelo García.
0: Gabriel Alejandro García Durán.
1: Cristian Fernández García.
0: Adriani Matute.
1: Carmen Elena Valdivieso.
0: Emilis Zarache.
1: Ernesto García.
0: Javier José Rodríguez.
1: José Ángel Rivero.
0: Jocelyn Ceballos.
1: Lizy Contreras.
0: Mauren Morillo.
1: Melissa de Sousa Visconti.
0: Oriana Guedes.
1: Sinaí Rivas.
0: Y Juan Bené.
2: Este reconocimiento también forma parte de la entrega del Premio Nacional de Periodismo para colegas que han partido en tiempos recientes por parte de la presidenta Delcy Rodríguez.
0: Palabras del ciudadano Clodovaldo Hernández en representación de los periodistas galardonados.

Buenas tardes, doctora Delcy Rodríguez Gómez, presidenta de la República Bolivariana de Venezuela. Miguel Pérez Pirela, vicepresidente sectorial de Comunicación, Cultura y ministro del Poder Popular para la Comunicación y la Información. Amigo entrañable. Desiree Santos Amaral, presidenta de la Fundación Premio Nacional de Periodismo Simón Bolívar y directora del diario Correo del Orinoco, maestra de maestros del periodismo venezolano. Integrante del jurado calificador del Premio Nacional de Periodismo Simón Bolívar 2026, ganadoras y ganadores del Premio Nacional de Periodismo Simón Bolívar 2026, representante de los medios de comunicación públicos y privados, invitados especiales, familiares y amigos, señoras y señores. Asumo de manera unilateral y arbitraria la vocería de este grupo de comunicadores y comunicadoras para dar gracias a la vida, al universo, a Dios, a los dioses, a lo que sea que cada quien crea, por la inmensa suerte de estar en este lugar, en este momento, y rodeados de tan maravillosas personas, de nuestras amistades y de nuestros amores. No es un logro pequeño si consideramos el terrible, el complejo, el trágico año que nos ha tocado vivir, en parte por los infortunios que llamamos naturales y en parte por el empeño en someternos que profesan poderes imperiales con los que hemos estado largamente enfrentados y que en los albores de este 2026 traspasaron todos los límites del derecho internacional en la forma de todos conocida. Desde hace muchos años, pero muy especialmente en los meses transcurridos, en 2026 somos un país repleto de interrogantes. Y cuando aflora una interrogante, la función natural del periodismo es tratar de despejarla. A eso nos dedicamos y por eso somos tan incómodos para todos, incluso para quienes tenemos la absoluta voluntad de apoyar. Sabemos que la prudencia estratégica invocada desde las primeras horas por la presidenta encargada abarca los terrenos de la información. Es una obviedad que casi siempre resulta difícil de aceptar y en la Venezuela actual con más razón. Los y las periodistas, al menos los identificados con el proceso bolivariano, seguimos esforzándonos por entender las limitaciones de nuestras autoridades en este campo minado. Con respeto, hablando en nombre propio y en el de al menos una parte del gremio, recomiendo abrir las espitas de la información sobre lo que nos pasó.

y está pasando. Así como creemos en los poderes creadores del pueblo, creamos también en su capacidad para comprender lo que se ha hecho y se está haciendo para preservar el bien indudablemente superior, que es la paz. No es fácil porque Venezuela ha vivido en lo que sin exageraciones sensacionalistas se ha llamado una guerra mediática. Desde el arribo al poder del comandante Hugo Chávez en 1999, los poderes comunicacionales han sido piezas fundamentales de los intentos por obligar al país a volver a épocas superadas, que de manera engañosa pretenden presentar como un tiempo idílico y una democracia ejemplar. Las formas de esta guerra han mutado con el paso de los años y hoy se libra más que nada en los terrenos de los algoritmos y las redes sociales, con el añadido de un tiempo para acá de la inteligencia artificial. En ese ecosistema, el viejo periodismo, el de mi generación, el de anteriores generaciones y el de algunas posteriores, ha experimentado mutaciones drásticas, algunas de ellas monstruosas. A cada paso nos encontramos deformaciones como las llamadas fake news y otras oprobiosas y malignas formas de comunicar. Luego del doble terremoto del 24 de junio tuvimos ejemplos a granel de lo perversa que puede ser la comunicación masiva realizada sin cartabones éticos. ¿Cuántas vidas se habrán perdido como consecuencia de la falsa alarma de tsunami lanzada en La Guaira en horas críticas del rescate? Tristemente, los periodistas profesionales, los egresados universitarios, no podemos responsabilizar de esas terribles expresiones de mala praxis únicamente a los influencers y otros especímenes de esta nueva era de las comunicaciones masivas. No podemos, porque muchas de esas terribles narrativas, esas noticias falsas, son creadas y difundidas por periodistas profesionales y por medios supuestamente formales. Nuestra profesión viene sufriendo grandes cambios desde hace ya varias décadas, tantos y tan drásticos que muchos colegas ya no se reconocen en la práctica del oficio. Personalmente, he tenido la inmensa fortuna de encontrar los espacios para reaprender y adaptarme. Por haber ejercido la docencia en el programa de formación de grado de comunicación social de la Universidad Bolivariana de Venezuela, quienes fueron mis alumnos me llaman por el digno nombre de profesor, pero es tal la fuerza vertiginosa de los cambios de las comunicaciones masivas en los últimos años, que más que enseñar, me he dedicado a aprender de los jóvenes. Y es allí donde quiero concluir este mensaje. Todos tenemos que aprender de todos. Los mayores tenemos mucho que ofrecer porque hemos transitado la ruta de profundas y a veces dolorosas transformaciones. Como padre que soy, como ese profesor que fui, declaro mi fe en los jóvenes, sobre todo en los jóvenes comunicadores que se han sobrepuesto a todas las calamidades que nos han tocado en estos años. Y declaro también mi fe en las viejas generaciones, porque todos tenemos mucho que aportar en un escenario en el cual uno de los grandes retos es evitar que se desdibujen por completo los límites éticos de esta que alguna vez nuestro Gabriel García Márquez llamó la mejor profesión del mundo. Muchas gracias.

0: Ahí escuchábamos palabras del periodista Clodoarno Hernández, quien ha recibido el premio único Simón Bolívar.
1: Palabras de la ciudadana doctora Delcy Rodríguez Gómez, presidenta de la República Bolivariana de Venezuela.
2: Muy buenas tardes a todos. Un saludo especial al vicepresidente sectorial de Comunicación y Cultura, Miguel Ángel Pérez Pirela, a la presidenta de la Fundación Premio Nacional de Periodismo Simón Bolívar, mi hermana Desiree Santos. Saludo a todos.

todos los representantes de medios privados y medios públicos también que están aquí presentes, nuestro reconocimiento por el papel que juegan en la comunicación en Venezuela. Este es un premio que se está dando en una coyuntura especial para Venezuela, especial por muchas razones. Lo refería a Clodo Osvaldo, lo que ha sido este año 2026. Comenzamos con una agresión externa. En ese momento dijimos que la controversia y las diferencias las íbamos a dirimir por la diplomacia. Y ese es el camino que estamos transitando. Frente a las incógnitas, a las preguntas que se nos puedan presentar, la respuesta está en Bolívar, la respuesta está en la lucha por la independencia de Venezuela. Bolívar tuvo más derrotas que victorias, pero no cesó en su empeño de ver a una Venezuela independiente, no sometida a ningún tipo de cadena ni opresión del Imperio Español. Y ese proceso por la independencia está vigente. Ese proceso por la independencia, Clodo Osvaldo, es la batalla diaria que da hoy nuestra Venezuela y que, como tú bien has hablado, de un bien superior y que yo llamo el bien común, que es la paz y la tranquilidad de nuestro pueblo y de nuestro país. Ese bien común, ese bien superior, es al que nos debemos quienes tenemos responsabilidad de conducción en momentos históricos, no solamente para Venezuela, en momentos históricos para la humanidad. Y la humanidad enfrenta tremendos y terribles desafíos. Y uno de ellos justamente tiene que ver con la comunicación y el papel que está jugando la inteligencia artificial, que están jugando los algoritmos en materia de comunicación, donde la comunicación como la conocemos tradicionalmente o los medios tradicionales está pasando a otra etapa. Yo no voy a decir que fenece, pero está pasando a otra etapa, como la humanidad está pasando a otra etapa, como lo político está pasando a otra etapa, y donde nosotros, ustedes y nosotros, servidores, tenemos una tremenda responsabilidad. Y yo quiero reconocerlo, porque la comunicación en Venezuela ha estado oprimida por la lucha política, donde el extremismo y el fascismo ha intentado definitivamente asfixiarla. Por eso yo saludo que el Premio Nacional de Periodismo se esté dando no solamente a los medios nacionales, sino también a los medios regionales, a los medios comunitarios, a los youtubers, a los influencers. Son las nuevas formas de comunicación donde nosotros también apostamos. La comunicación comunitaria, allí el espacio en el territorio donde se juega la verdadera democracia, donde el llamado a una consulta popular es para afianzar la democracia en el territorio. Y yo siempre digo, la democracia en Venezuela es invencible. No tenemos superioridad tecnológica militar, pero tenemos una superioridad moral, que es saber el ejercicio de ser democrático, de elegir en las comunidades, en las comunas, en los circuitos comunales, allí en lo profundo del pueblo venezolano, elegir tu destino sobre tu vida diaria, tu destino sobre las necesidades, sobre los desafíos diarios de la comunidad, de la juventud. Y este premio, como lo hemos visto este año, lo reconozco, debe seguir así. La comunicación debe servir de plataforma para un país que busca un camino distinto, un país que busca convivir, porque sabemos que el extremismo nos llevó a las bombas, a los misiles, la intolerancia, el odio. Y yo he llamado desde el Programa de Convivencia Democrática y Paz a que la comunidad

0: comunicación esté al servicio de la convivencia, de la coexistencia, de la tolerancia, el derecho a reconocer y a respetar al que piense distinto o al que sea distinto. De eso se trata, Carlos. De eso se trata. Y que sea una comunicación respetuosa, que no vuelva a estar secuestrada ni ahogada por el extremismo, por expresiones de fascismo o por expresiones de intolerancia. Por eso este Premio Nacional de Periodismo, yo digo que se da un momento extraordinario de cambios en la humanidad, pero cambios en Venezuela también. Es una Venezuela que busca preservar su tranquilidad, su paz, su independencia, su derecho al desarrollo, su derecho al futuro, su derecho a tener patria y el derecho que tiene el pueblo venezolano a la felicidad social y económica. Ese destino es un derecho inalienable del pueblo venezolano y la comunicación como plataforma debe estar al servicio de esos intereses vitales que como república, que como pueblo, nos hemos trazado. Hay una Carta Magna, hay un derecho internacional, pero hay un legado histórico, imborrable, que es el de Simón Bolívar, y que pocos países pueden decir que tienen una doctrina histórica como la del pueblo venezolano que le ha permitido enfrentar las situaciones tan terribles que hemos vivido en el año 2026, porque meses más tarde, en junio del 2026, enfrentamos el duplete sísmico y allí estuvieron ustedes reportando, cubriendo, llevando la verdad a nuestro pueblo, arriesgando sus vidas, yo lo sé, arriesgaron sus vidas en edificios que podían caer, ayudando al pueblo venezolano a recuperar, a rescatar a hermanos y hermanas que aún estaban con vida bajo los escombros y estaban también cubriendo noticias en sitios de mucho riesgo. Así que se los reconozco y se los agradezco en nombre del gobierno y en nombre de nuestro pueblo, porque sé que se organizaron, el sistema de medios públicos se organizó. Venezolana de Televisión, mi reconocimiento, Hernán, afectado tremendamente por el terremoto, pero ese mismo día estaban allí comunicando y me decían, presidenta, no podemos salir así, pero saldremos por acá. Nunca nos callaron, nunca nos callaron. Y nunca impidieron que ustedes pudieran seguir ejerciendo el sagrado deber de informar veraz y oportunamente, como está consagrado como derecho en nuestra constitución al pueblo venezolano. Así que los felicito a todos los que fueron galardonados, los reconozco y exalto esta forma de comunicación que en las regiones, que a nivel nacional, que en las distintas plataformas públicas, privadas, comunitarias y de nuestro pueblo fueron reconocidas como baluarte de lo que es una comunicación sana, respetuosa, no perturbada por intereses de los grandes capitales, sino siempre al servicio del pueblo y de la verdad. Gracias, periodistas de Venezuela. Gracias, porque sabemos que este premio debía darse el día del cumpleaños del Correo del Orinoco, el 27 de junio, pero ustedes estaban allí en la labor, ustedes estaban en los escombros. Así que mi reconocimiento y mi agradecimiento.
1: Señoras y señores, por su amable atención, muchas gracias y muy buenas tardes. Ha concluido la ceremonia de entrega del Premio Nacional de Periodismo Simón Bolívar 2026.

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gracias por permitirnos acompañarle en nuestra edición La Palabra que Transforma, que cambiará tu vida a través del amor de Dios, por el circuito Tiuna 101.9 FM, tu alternativa en la radio. Nos acompañan como siempre esta tarde en la presidencia de la emisora el coronel Eliomar Antonio Robles Galvi, en la gerencia de producción el teniente navío Alberto Flames, en el control técnico la sargento mayor Rodríguez Mayorgi. Qué gusto y placer conocerla por esta vía. Llegamos gracias a Dios, quien nos guía cada mañana en la producción y conducción de este programa, por supuesto, Héctor Yair Reyes, productor nacional independiente número 35.470 y con el certificado de locutor número 59.893. Me pueden seguir a través de las redes sociales como TikTok o arroba Héctor Reyes 544 y por Instagram Héctor Yair Reyes. Y así comenzamos cuando son las 6 y 10 de la tarde. 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Hoy estamos muy felices. Hoy tenemos a mi mano derecha, mi pastor José González, y a mi mano izquierda, mi hermano Alexis José Benítez Romero, general de división, subinspector de la FAN, general de la FAN, y hermanos en Cristo. Hoy tenemos la segunda parte del programa Más Pesado que el Plomo, la responsabilidad en nuestras palabras. Pero antes vamos a una pausa musical cuando son las 6 y 12 de la tarde, ya regresamos por Circuito Tiuna 101.9 FM. No se aparten de nuestra sintonía.

0: Y continuamos por Circuito Tuna FM, tu alternativa a la radio 101.9. Cuando son las 6:16 de la tarde, vamos a comenzar de una vez porque tuvimos una pequeña cadena. Siempre debemos cumplir con nuestros compromisos como emisora. Y bueno, damos gracias a Dios por todo lo que está haciendo. Vamos a hacer una breve, un saludo mi querido Pastor José González. Y luego un saludo a mi hermano Alexis José Benítez Romero.
1: Bueno, como siempre, para mí de verdad que es un privilegio y un honor que poder estar aquí en Tuna 101.9, compartir con mis hermanos, con mi hermano Héctor, mi hermano Alexis, y sobre todo compartir con la audiencia, como dice la palabra, dar de gracia lo que de gracia hemos recibido. Gracias por la invitación.
2: Amén, amén. Bueno, igualmente me uno en ese saludo afectuoso de parte de nuestro Señor Jesucristo. Para nosotros es un compromiso y es un honor estar aquí haciendo algo tan importante y tan delicado que es hablar de Dios. Y bueno, y gracias a Él hoy podemos tener esa bendición y con mucho cariño, con mucho respeto, con mucha seriedad lo hacemos para beneficio de todos.
1: Amén.
0: Sí, Pastor, usted puede comenzar con ese pequeño resumen que hicimos la semana pasada para que la gente y nuestros queridos oyentes sepan en dónde estamos ubicados y este tema que de seguro va a traerle mucha bendición, más pesado que el plomo.
1: Sí, más pesado que el plomo le colocamos a este título, a este tema, porque definitivamente la palabra, bien sea la que emitamos hacia nosotros mismos, hacia los demás, es más pesada que el plomo. Tiene un peso tanto terrenal y un peso mucho más en lo espiritual. De eso estábamos hablando, de las palabras que tú emites hacia ti mismo mentalmente, en las reflexiones que haces, las palabras que emites hacia tus familiares, hacia tus amigos, hacia tus hermanos, hacia tus conocidos, todo eso tiene, hacia tus hijos. Hablábamos de lo que le decías a tus hijos, si le decías que iba a salir adelante, que se iba a hacer la que se estaba haciendo las cosas buenas, aunque hubiera algo malo, pues ese muchacho iba a salir adelante, pero que lamentablemente había muchas personas que a veces le dicen, tú no sirves, tú eres bruto, y por supuesto a medida que este muchacho iba creciendo con ese tú no sirves, tú no eres bruto, lo iba creyendo y cuando al final crecía no estudiaba, era un vago. Entonces tú decías, viste que no sirve, no, es que tú lo llevaste allí con esas palabras. Y hablamos de la seriedad del primer punto que tocamos la semana pasada, tenía que ver con la seriedad y responsabilidad de nuestras palabras, y la basábamos en el Evangelio de Mateo, en el capítulo 12, versículos 36 y 37. Decíamos, mas yo os digo que de toda palabra ociosa que hablen los hombres, de ella darán cuenta en el día del juicio. Decíamos lo importante, y ahí mi hermano Lechi me puede ayudar, de quién daba la indicación, que no lo estaba dando nuestros padres, no lo estaba dando nuestro hermano, sino que lo estaba dando el mismo Jesús, mi hermano Alexis.
2: Así es, mi hermano, el Señor Jesucristo en esas palabras fue con un carácter preciso hacia un grupo de personas pues que utilizaban la palabra de una manera ligera, y él hablaba de muchos elementos. Primero, el efecto que tienen las palabras sobre el resto de las personas que la escuchan, puede ser de bendición, puede ser de maldición, pero también importante que de lo que digamos nosotros vamos a rendir cuenta de eso. Y algo impresionante de este pasaje es de dónde salen esas palabras, ¿no? Del corazón.
1: Así es, así es. Normalmente siempre salen desde el corazón. Por eso es que cuando tú dices una palabra, a veces aunque pidas disculpas, esas heridas pueden quedar allí, y dependiendo de la madurez de la otra persona, va a haber un tiempo en que esa persona pueda sanar, sobre todo cuando hablamos de nuestros cónyuges, cuando hablamos de un familiar, cuando le decimos algo que realmente no queremos decir y lo decimos por el momento en que estamos atravesando, por una rabia, por un problema, por una dificultad, y después nos arrepentimos. Esta palabra de hoy, este programa de hoy, lo que quiere es enseñarle a usted y enseñarnos a nosotros que estamos aquí en cabina que debemos pensar antes de hablar. Dice y hablamos la semana pasada de que la palabra del Señor en el libro de Proverbios decía que aún el necio cuando calla pasa por sabio. Entonces hoy lo que queremos enseñarle de la importancia de que usted pueda decirle a Dios, oye Señor, dame discernimiento de cuándo hablar, dame discernimiento de cuándo callar, hermano Héctor, porque a veces cobra una importancia lo que es quedarse callado, ¿no?
0: Sí, miren, de hecho, hay un libro que daba una editorial muy famosa aquí en Venezuela y que estaba en Colombia y decía, cállese y venda.
1: ¡Wow! ¡Qué tremendo!
0: Cállese y venda. Entonces nosotros debemos aprender en cuanto al callar en el momento justo, inclusive cuando hay ira en nosotros. Ahí es cuando más debemos controlarlo. Claro que hablamos de que la ira no es fácil de controlar. Nuestras palabras exceden y tal vez muchas veces le ha pasado a ustedes o a cada uno de nosotros que decimos alguna palabra contra un hermano, contra un familiar o contra un amigo y después nos arrepentimos. Y lo importante de esto es saber que es no decirla, es callar. Así. Es agarrar aire y contar hasta 100. Cuando nos decíamos, cuando estábamos pequeños, estábamos en primaria, nuestros familiares, nuestros amigos nos decían, epa, nuestros padres, epa, cuenta hasta 100. Cuenta hasta 100 y después habla. Y lo importante en nuestras vidas como seres humanos, como cristianos, como hombres que creen, mujeres y hombres que creen en Dios, entonces este programa está hecho para edificar la familia, nuestros hermanos, nuestros amigos y quienes hoy nos escuchan, que son ustedes, nuestros amados oyentes.
2: También es importante, hermano, resaltar que a veces decimos palabras con ánimo de corregir, con ánimo de exhortar, pero a veces no utilizamos las palabras correctas, pastor, y a veces en vez de ayudar, lo que hacemos es desayudar. Todo eso tiene que ver con esto que estamos hablando, porque la palabra tiene un poder sanador, pero también puede tener un poder destructor.
1: Destructor. ¿Cuántas vidas no se han perdido por tan solo palabras que han escuchado de otras personas, por lo que usted está diciendo allí? Por eso es que nuestras palabras tienen un compromiso, tienen una responsabilidad, y las palabras también reflejan lo que hay en nuestro interior. A veces queremos hacer, sobre todo ahorita con ustedes que están allí en las redes sociales, en las redes sociales queremos dar a los que nos están viendo, hacer ver como que estamos bien, como que somos buenas personas. Muchas cosas queremos hacer ver con lo que estamos transmitiendo, pero realmente con nuestras palabras y nuestro mismo cuerpo va a decir realmente lo que nosotros somos. Y en lo espiritual hablamos de que el espíritu habla, hermano Alexis y hermano Héctor. Nosotros a veces estamos al lado de una persona y a veces con solo escucharlo hablar sabemos, esta persona no está siendo sincera, o esta persona lo que muestra no es lo real. Y yo estoy seguro que le ha pasado a todos y cada uno de los que nos están escuchando y a nosotros que estamos aquí. Y eso no es que tenemos un sexto sentido, no. Es que la persona, por sus palabras. Mira, yo recuerdo que una vez un amigo de la... De, de, de la de

0: la guardia, me decía, mira, a veces nosotros paramos a una persona y le decimos que se orilla a la derecha para revisarlo tan solo por lo como habla. O sea, que aún hasta en eso, el no saber, como usted decía, decir una cosa puede ocasionar que te digan, bueno, hay algo que tengo que revisar aquí, debo revisarlo.
1: Así es. Sí, de hecho, suena así como discriminatorio, ¿no? Uh-huh. Suena como discriminatorio, pero la realidad es que estamos en una sociedad que está quebrantada, que

0: vieja guardia de primaria, no es que estamos diciendo que somos viejos, somos unos muchachos, pero...
1: Yo soy un joven con edad, hermano.
0: ¿Verdad? No. Yo soy también un joven.
2: Todos somos jóvenes, hermano. Todos somos jóvenes,
0: pero la realidad es que nos enseñaron y todas estas cosas se han perdido. Cuando tú mantienes un respeto y no es necesario que tú seas una autoridad de gran magnitud, sino hablar con amor, con una palabra que toque el corazón y la firme. No hay nada más hermoso que decirle a una persona, te amo.
2: Mire, usted, y disculpe que lo interrumpa, y voy a entrarme aquí en aguas profundas, espero que los que estén allí me comprendan y muchos de los que están aquí conectados pues sean un matrimonio. Aún en el matrimonio, eso, esto que vamos a hablar hoy es sumamente importante, sobre todo para ambos, hombres y mujeres. A veces nosotros somos, y a veces no, está comprobado que el hombre es más sentimental que la mujer. Y la mujer con una sola palabra nos hiere, y que nosotros a veces no lo decimos. Y nos hiere y podemos durar, y al mejor no lo vamos a decir, pero eso está en nuestro corazón. Y por eso hay muchos matrimonios porque no lo hablan. Aparte de eso, no tienen una comunicación. La base de un matrimonio siempre va a ser la comunicación. Cuando usted está casado y hay algo que no le gusta a su pareja y no lo comunica, ahí va a haber problemas.
0: Seguramente.
2: Va a haber un problema pequeño y después se va a convertir.
1: Seguramente. Sí, es importante, ¿no? Bueno, yo tengo 27 años de casado, cumplo ahorita el 25 de septiembre. Lo importante de todo eso es la comunicación. Y no salir corriendo en el primer problema, porque el matrimonio tiene diferentes etapas, diferentes situaciones, y el tiempo es que nos permite conocernos.
2: Así es.
1: Después que uno pasa esa etapa bonita que es el amor, el novio, y cuando empezamos a vivir juntos es cuando brotan las verdaderas personalidades. Si eso no lo tratamos bajo la comunicación, bajo la palabra, indudablemente los conflictos pudiesen ser irreversibles.
2: Y usted está diciendo, mira, que en Dios no hay casualidades sino diosidades. Hoy veía el documental de un filósofo, si no me equivoco, o de un escritor, que él hablaba, creo que fueron 55 años de casado y su esposa murió. Y en el lecho de muerte él decía que se volvió a enamorar. Una hora después se volvió a enamorar. Se volvió a enamorar de esa persona que estaba allí, que ya no estaba con él. Pero porque él decía que una persona que ya estaba vieja, que estaba arrugada, que no tenía a lo mejor la belleza que tenía cuando él la conoció. Pero que la diferencia que hubo de otras personas es que él no se enamoró de la belleza, él no se enamoró de lo que estaba en el exterior. Él se enamoró, y él lo decía... Él decía algo como, ese hermano se enamoró como del crucifijo, hablando del amor de Cristo hacia nosotros. ¿Y por qué lo decía? Porque él dice, yo me enamoré del alma de mi esposa. Y es por eso, aunque ella estuviera enferma, aunque yo estuviera fea, aunque ella estuviera como estuviera, yo amaba a mi esposa porque yo me enamoré de ella, del alma. Y dieron una estadística allí muy importante. Fíjense en esta estadística, que porque la esposa cayó en cama, tenía... problemas mentales, o sea, no recordaba, y aún así él la cuidó durante muchos años, la cuidó con ese problema. Y la estadística que dan era que los hombres, lamentablemente, mayormente cuando tienen las esposas que caen en este problema, casi que el 89% se deja, pues deja a las esposas, y a diferencia de la mujer, que la mujer casi el 100% se queda con su esposo hasta el final. Así que, hombres que están escuchando allí, importante esto para que lo apliquen. Y qué importante decirle todos los días a tu esposo, a tus hijas, te amo, hermano Héctor. Creo que es una palabra que solamente se pronuncia cuando estamos comenzando de novio.
1: Sí, fíjate, le robo la palabra a Héctor, y eso que usted dice siempre lo digo. Las mujeres son auditivas. Ellas necesitan escuchar todos los días que usted la ama.
2: Así es.
1: Los hombres no. Nosotros sabemos que las mujeres nos aman. Pero ese fue el diseño.
2: Así es.
1: Y no solamente a nuestras mujeres, a nuestros hijos. Hay que darle afecto, hay que abrazarlo. Cuando yo era pequeño había ese tabú de que los hombres no podían besar a los hombres porque se interpretaba otra cosa. El beso es un gesto y es una forma de expresar amor.
2: Amor, definitivamente. Amén. Yo igual, yo también beso a mis hijos. Mis hijos uno tiene 23 años, el otro tiene 30 años, y yo los beso porque los amo. Y yo beso a mi esposa porque la amo. Y a cualquier persona que yo amo, yo no tengo problema en darle un beso porque es una expresión de amor.
1: Es correcto. Bueno,
0: cuando son las 6:30 de la tarde.

0: Vamos a publicidad. No se aparten de nuestra sintonía, por favor. Ya regresamos.
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0: la tarde este miércoles por aquí por Circuito Tuna FM, tu alternativa en la radio 101.9. Y en este tema tan importante, para los que están sintonizando en este momento, el pastor, mi pastor José González de la Iglesia Maranata, La California, a los cuales le enviamos un saludo grande al Ministerio Real Cristiano Venezuela, quien es presidido por el pastor Osvaldo Melo. Abrazo a ese ministerio tan hermoso. Y también para cada uno de ustedes. Continúa con el tema.
1: Amén. Aprovechando de ese saludo para nuestra audiencia, tengo aquí a mi hermano José Ángel González, que nos manda unos aportes. Dice que en el momento en que se puede hablar o que se pueda callar, porque el tiempo es de Dios. También dice que a veces el mismo Espíritu nos dice, escucha, porque esa persona necesita que la escucha, o hable poco, pero háblale. Dice que el tiempo de Dios es perfecto y hay que saber el momento exacto para decir algo y o no decirlo.

0: creo que es importante, así que les mando saludos a mi hermano y a cada uno de las familias y de los hermanos en Cristo que están allí conectados. Saludos, bendiciones a todos los que están conectados allí por TikTok. Dios los bendiga y Dios los guarde y compartan, porque a lo mejor puede ser que alguien esté necesitando esta palabra.
1: Sí, definitivamente.
2: Amén, amén, amén, amén. Bueno, continuando con estos puntos que estamos tratando acá en este programa, vamos a hablar de la santidad del lenguaje, pastor.
0: Amén.
2: La Biblia nos invita a tener un lenguaje santo, inspirado en Dios. En uno de los versículos que estamos tratando, en Mateo 12:35, se habla de el Señor toma ahí la del 34. El Señor toma y nos hace ver allí, pues, que nos pregunta, pues, nos confronta: ¿cómo podéis hablar lo bueno siendo malo? Y vuelve a salir lo de la abundancia del corazón. De lo que está en el corazón es lo que hablamos. En Lucas 6:45 también nos hace esa aseveración: el hombre bueno del buen tesoro de su corazón saca lo bueno, y el hombre malo del mal tesoro de su corazón saca lo malo, porque de la abundancia del corazón habla la boca. Entonces, aquí nos está haciendo un llamado a pensar, a conectar las ideas con lo efectivo que puede ser la palabra en un momento determinado, en una situación determinada. Dejar aparte la emocionalidad, porque a veces estamos molestos, a veces tenemos ciertas circunstancias y la reacción humana, pues, nos da a soltar lo primero que nos pasa por la mente, y ahí es donde está el error. Vemos un cantante muy famoso, el señor John Lennon.
0: Así es.
2: Estamos de más de 60 años
0: más o menos
2: de esa célebre frase. Él decía algo así: el cristianismo desaparecerá, se desvanecerá y encogerá. Dijo otras cosas, ¿no? Resumiendo. Y la famosa frase: somos más populares que Jesucristo ahora.
0: Así es.
2: Cuando uno empieza a investigar y a leer toda esa situación que de por qué él dijo eso, trató de justificarse, de decir que, bueno, lo malinterpretaron, que esa no era la intención. Lo cierto es que ya cuando se suelta la palabra, se generó una reacción dentro de la misma persona, de los seguidores, que bueno, que lo interpretaron como una falta de respeto, como una blasfemia, como una cosa contraria a lo que es el deber ser de Dios. Y vemos aquí cómo él, quizás porque él se justificó, soltó una frase a lo mejor de una manera alegre, de una manera
0: jocosa. O por el momento, ¿no?
2: No lo pensó, pero eso generó incluso hasta que le quemaran los discos. Y bueno, y más adelante, no sé si eso fue producto de esa misma consecuencia, pues perdió la vida como la perdió. Lo importante aquí es entender que cada palabra, cada frase que salga de nuestras bocas van a afectar de alguna manera a alguien. Y que de eso que salga de nuestra boca, pastor, seguramente lo vamos a hablar más adelante, vamos a rendir cuentas.
0: Sí, hay algo que usted está hablando, y es que a veces ¿cuántas veces no escuchamos nosotros mismos, nuestros familiares o nuestros allegados quieren resultados, cosas diferentes? Pero, y sobre todo el cristiano, que se supone que el cristiano que ha aceptado al Señor como único y suficiente Salvador, habla la palabra de un nuevo nacimiento, y cuando habla de esa palabra de un nuevo nacimiento, habla de una transformación, y cuando habla de esa transformación es de que comienza a ser una persona nueva. Eso quiere decir que si tú eras una persona iracunda, si eras una persona que no medías tus palabras, si eras una persona que siempre andabas molesta, ese tipo de persona definitivamente debe cambiar, porque una persona quien decidió servirle a Dios y que el Espíritu Santo more en él es una persona que no va a tener esos atributos. Es una persona que va a tener los atributos de fe, de templanza, de amor, de paciencia, de todo esto de que nos habla, de los que nos habla la Biblia. Entonces, es la persona que ha nacido de nuevo. Si tú tenías el problema de que no controlabas tus palabras, de que no medías lo que decías, pues ya tienes que comenzar a hacerlo. Yo recuerdo y hablaba con una hermana el fin de semana. Yo, y como lo decíamos ahorita al aire, yo tengo 25 años de casado y en mis 25 años de casado siempre al principio pensaba que era un buen esposo porque hacía cosas que o no hacía cosas que otros hombres hacían. Y en lo que comenzamos, mi esposo y yo, aunque no teníamos problema a ir a talleres de matrimonio, comencé a ver, por ejemplo, yo soy una persona muy perfeccionista y que veía algo que mi esposa hacía que a mi parecer no estaba bien porque tenía que hacerlo de otra forma. Siempre vivía corrigiéndola. Y yo pensé que estaba bien porque lo que lo estaba haciendo era tratando de hacer que las cosas fueran mejor. Pero resulta que estaba hiriendo a mi esposa con corregirla a cada momento y eso la hacía molestar. Y gracias a Dios, a través de esos talleres de matrimonio, me pude dar cuenta. Y entonces yo tuve que decidir cambiar de... No, ya no tengo que corregirla, sino que en algún momento que yo pueda ver una oportunidad, que podamos hablar, decir, mira, yo creo que esto lo podemos hacer así, y ella verá si lo acepto o no. Y así como eso, muchas otras cosas. Entonces, hay una decisión. Este tema de tener una responsabilidad en nuestras palabras, tiene que ser una decisión y tiene que ser una y cuando tomas esa decisión tiene que haber una disciplina en cuanto desde ahora en adelante no, a todo con persona que me dirija lo voy a hacer de forma correcta.
1: Dice pues Dios nos salvó y nos llamó una vida santa, no por nuestras propias obras, sino por su propia determinación y gracia. Nos concedió este favor en pues Dios nos salvó y nos llamó a una nuevamente. Cristo Jesús, ante el comienzo en 2 de Timoteo 1:9. Porque siempre la propia determinación y la gracia nos concedió este favor en Cristo Jesús ante el comienzo del tiempo. Por un lado, los hijos de Dios ya son santos gracias a la relación con nuestro Señor Jesucristo. Y cuando buscamos la palabra santidad, es apartado del mal, apartado de la mala palabra, apartado de todas las cosas que hacemos mal, las cuales podemos corregir. Y aquí hay un principio importante a ustedes, nuestros queridos oyentes, que nos escuchan por todos nuestros diales a nivel nacional. Sepan que hay siempre la oportunidad de arrepentirnos de lo que hacemos, de lo que actuamos, de nuestros pecados, y ir a la presencia de nuestro Señor Jesucristo y decirle simple y llanamente en una oración sencilla y humilde: Señor, perdona mis pecados. Por eso el Señor murió hace 2000 años, para que nosotros tuviéramos vida y vida en abundancia. Más lo que decía el antónimo, decía: el ladrón vino para hurtar, matar y destruir, pero yo he venido para que tengan vida y vida en abundancia.
0: Amén. Ahora aquí la palabra dice, la palabra de Dios nos dice, más yo os digo, o sea, ya sabemos que ahí hay un imperativo, hay una orden, que de toda palabra ociosa que hablen los hombres, de ella dará cuenta en el día del juicio. Por supuesto, aquí está dando un imperativo de una mala palabra, pero lo contrario también se aplica. O sea, que la buena palabra también tendrá su recompensa al final, y eso es importante que lo tomemos en cuenta. Y dice el versículo 37 del capítulo 12 de Mateo, dice: porque por tus palabras será justificado y por tus palabras será condenado. Eso nos habla, mi hermano Alexis, de la seriedad del juicio final de nuestras palabras.
2: Sí, señor, como lo decíamos al principio, lo mencioné, nosotros vamos a dar cuenta de toda palabra que hagamos. A lo mejor se nos va a olvidar seguramente lo que hemos dicho, porque no nos vamos a acordar lo que dijimos cuando teníamos 20 años, seguramente. Pero de esas palabras Dios nos va a pedir cuenta, porque por tus palabras será justificado y por tus palabras será condenado. Es decir, que lo que nosotros hagamos con nuestras palabras, ya sea de bendición, como usted lo dijo, porque si damos bendición, si motivamos, si ayudamos, si hacemos lo que es más difícil para el ser humano, que es reconocer el esfuerzo, el trabajo, el sacrificio de otra persona, porque siempre vemos las cosas malas y no vemos lo bueno que hace esa persona. Hasta eso, de eso vamos a rendir cuenta.
0: Sí, a veces exhortamos, eso es verdad, exhortamos, pero cuando hay algo bueno, no honramos. Y de hecho la palabra nos dice que debemos honrar, o sea, a las personas las podemos honrar y la honramos en público y se exhorta en privado, pero a veces exhortamos en público y ni siquiera honramos.
2: Y eso es
0: que importante eso.
2: Es un motor cuando hay un reconocimiento, es un motor que impulsa a la gente a seguir haciendo

0: porque siempre digo, las cosas buenas son más que las cosas malas.
1: Amén.
0: Y es mejor recompensar, es mejor reconocer, es mejor felicitar que señalar. Cuando hay algo que no está bien hecho, bueno, ahí está la palabra. Mira, creo que te equivocaste, vamos a hacer esto. Involucrarnos. Así. No solamente decir, mira, tú eres esto, de una manera despectiva. Y más cuando es una persona que trabaja con uno, es un miembro de la iglesia, es un familiar. No, vamos a ayudarle, a abrazarlo. Mira, cometiste un error, yo te ayudo. No lo hagas así, me parece que es de esta forma. Y no de una manera impositiva, despectiva, de crítica, que eso es muy odioso. Pero a veces volvemos nuevamente a lo que estamos hablando, la palabra. La palabra, la forma, la manera, en el contexto, en el momento, como lo dijo por ahí un hermano, en el tiempo. Todo tiene un tiempo, todo tiene una manera y todo tiene una forma.
2: Al final debemos ser mejores seres humanos, mejores hermanos, mejores padres, mejores hijos. Y cuando son las 6:46 de la tarde de este miércoles, vamos a nuestra última pausa musical. No se aparten de nuestra sintonía, ya regresamos.

0: terminamos el programa de hoy. La palabra que transforma a través de Circuito Tiuna FM, tu alternativa en la radio por 101.9 FM. Vamos a saludar, porque estamos prácticamente terminando, vamos a saludar a muchas personas, y quisiera mi pastor José González que le enviara un caluroso abrazo en el aire, o sea, un abrazo, y a todos aquellos que hoy nos están escuchando a través de este programa, y que sentimos que ha enriquecido nuestra alma, nuestro corazón, querido pastor.
1: Amén, amén. No, bueno, le mandamos saludos, por ejemplo, aquí mi hermana Isabel Torres, que está reportando sintonía, y toda la familia desde allá, desde Estados Unidos. Saludos, esperando que este programa esté aportando algo a lo que ya ustedes conocen por la edad, por la experiencia, pero que siempre hay algo bueno que podemos aprender. Saludos a mi hermano Edgardo Moreno, que está siempre ahí conectado en la audiencia de TikTok, el que está conectado allí en el TikTok de mi hermano Héctor, y a todos y cada uno de los oyentes que están allí conectados. De verdad, gracias, pero gracias, muchas gracias por su amable y fiel sintonía. Yo sé que no es un tiempo perdido, porque lo que estamos hablando hoy es de beneficio para usted, pero también es de beneficio para los que lo rodean.
0: Bueno, yo voy a enviar un especial saludo a mi suegra, a Yuyu, a mi esposa, que cumplieron año esta semana.
2: ¡Feliz cumpleaños! ¡Feliz cumpleaños!
1: Dios las bendiga y las guarde. Dios le bendiga y le guarde.
0: Y son fieles oyentes de este programa.
1: Eso. Amén, amén. Bendiciones.
0: Mi hermano, bendiciones. Las quiero mucho. Las amo mucho. ¡Feliz cumpleaños! Alex, ¿le vas a enviar saludos a...?
3: Claro.
0: Ah, bueno. Claro, claro. Ya estamos finalizando el programa.
3: Mi amada esposa, que nos escucha, pero no le gusta escribir. Te amo, mi amor.
1: Amén, amén.
0: Bueno, terminando en conclusión, querido hermano Alexis, José Benítez, y mi pastor José González.
1: Déjame terminar, para que termine el hermano Alexis con la cita bíblica que tiene, que es muy importante, y quiero que cierren. Sí. Que cierren con eso. Mira, hay algo importante allí. La carta de Santiago nos enseña en el capítulo 3, versículo 8, que ningún hombre puede domar la lengua. ¿Ok? Dice que es un mal que no puede ser refrenado, lleno, escucha bien como lo dice, lleno de veneno mortal. El hombre ha conquistado la luna, ha conquistado tantas cosas, pero algo tan pequeño como la lengua no la ha podido domar, no la ha podido refrenar, y está llena de un veneno mortal. Y el Evangelio de Mateo muestra también que de la abundancia del corazón habla la boca. Y que en el día del juicio el hombre será justificado o condenado por cada palabra que haya salido de su boca.
3: Amén.
1: Te hago una pregunta en esta maravillosa tarde, en esta hermosa tarde que Dios nos ha regalado. ¿Quieres estar del lado de los justos o del lado de los condenados? Les recomiendo seguir las recomendaciones del apóstol Pablo a su joven discípulo Timoteo, que le decía que él fuera ejemplo en palabra, en paciencia, en conducta, en templanza, en fe y sobre todo

0: ejemplo en amor.
1: Amén, amén. Qué
2: hermosa palabra.
1: Así es. Bueno, pastor, y también la Biblia, como usted lo decía, la lengua es de verdad que es tremenda, pero es importante para comunicarnos, ¿no?
0: Así es, la necesitamos.
1: Pero fíjate, la Biblia nos da vías, pues, nos da ciertos tips para poder pedirle a Dios, como lo dice el Salmo 139, 23 al 24. Dice así: examíname, oh Dios, y conoce mi corazón. Pruébame y conoce mis pensamientos. Y ve si hay en mí camino de perversidad. Y guíame en el camino eterno.
0: Hermosa palabra.
1: Amén. Así que ciertamente vamos a decir cosas a veces sin querer o inconscientemente. Y para eso está esta fórmula de pedirle a Dios día a día que nos muestre en qué nos estamos equivocando, qué estamos diciendo mal, qué estamos diciendo bien, y caminar conforme a lo que Dios ha diseñado para nosotros.
0: Amén.
1: Dios es un Dios de amor, es un Dios de bendición. Nunca va a estar al lado de la maldad en ningún momento.
3: Dios es bueno, su esencia es buena. Realmente cuando nuestra fe se lleva en Él, tenemos un gozo constante en poder ayudar a las personas que nos están escuchando para que se enamoren de ese mismo Dios que nosotros estamos enamorados. Y es por eso que este es un mensaje para todo tipo de personas. Miren, nosotros queremos que ustedes aprendan de lo que el Señor nos ha mostrado. Y el Señor nos ha mostrado amor, amor puro. Y bueno, ya estamos a las 6:54. Bueno, nos queda algo más de tiempo por la cadena que tuvimos. Y quería aprovechar de decirles que hoy está mi pastor José González. Me gustaría, pastor, que cualquier persona que quisiera visitarnos en la iglesia por su voz diera la dirección y están cordialmente invitados. Todos, todas y todas, aquí no importa qué religión practiques, si quieres, nosotros te hacemos una invitación. Si quieres conocer a Cristo, amén, siempre vamos a tener la puerta abierta. Bueno. Y si no, también, porque debemos amar al prójimo como a nosotros mismos. Así dijo nuestro Señor Jesucristo.
0: Amén, amén, amén. Bueno, aprovecho el momento para invitarlos a la congregación. Estamos ubicados en la California, en la Avenida París, bajando hacia Macaracuay. De todas maneras, sí, les dejo mi teléfono por aquí, por si quieren asistir, se puedan poner en contacto conmigo. Yo le puedo mandar la dirección vía WhatsApp.
3: ¿Sus redes sociales, pastor?
0: Sí, mi teléfono es 0412-311-0735 o 0412-593-7269. Mis redes sociales por TikTok, @ Pastor José González. Me puede conseguir allá. De verdad que lo vamos a recibir con mucho amor, porque algo que nos ha enseñado el Señor en este camino es amar a nuestro prójimo. Y yo amo a todas y cada una de las personas que conozco, porque cada vez que yo veo a una persona, yo veo a Dios, porque somos imagen de Dios. Amén. Somos creación de Dios, y Él nos ha enseñado que para ser feliz, y hay una canción que dice: ama si quieres ser feliz, ama y todo pasará. Entonces definitivamente debemos amar. Mire, por cualquier cosa que usted esté pasando, ame, abrace, bese, y verá que las cosas van a ir mejor.
3: Y cuando son las 6:56 de la tarde, casi continuamos terminando.
1: Sí, aquí nuestra operadora nos está dando un tiempo ya. Queremos darle estos consejos prácticos que hemos resumido de todo lo que hemos hablado en estos dos programas.
0: Amén, amén.
1: El primero: examinar el tipo de palabras que se pronuncian diariamente y su impacto en los demás. Buscar coherencia entre lo que se dice y la vida que se lleva, reflejando amor y verdad. Reconocer que la lengua puede ser instrumento de bendición o de condena, y usarla para edificar y no para destruir. En resumen, Mateo 12, 36, 37 subraya la importancia de la palabra como expresión del corazón y como criterio del juicio, recordando que la integridad y la prudencia en el hablar son esenciales para una vida conforme a los principios de Cristo.
3: Y cuando son las 6:57, nos vamos. En la presidencia general, el coronel Eliomar Antonio Robles Galvi; en la gerencia de producción, el teniente de navío José Alberto Galvi;

0: James en los controles técnicos, la sargento mayor Rodríguez Mayorgi, y quien estuvo a través de ustedes aquí en este momento, Héctor Yair Reyes Colmenares, con el productor nacional número 35.470 y certificado de locutor número 59.893. Le damos gracias a Dios y recuerden una cosa, que Cristo le ama
1: y nosotros también.
0: Chao, chao. Dios le bendiga. Que tengan chao. Una excelente guarde. Semana. Dios le bendiga.
2: Dios le guarde.
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